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de la tarde con 7 minutos. Acabas de escuchar a Los Temerarios el tema. El tema Fuiste Mala. Estamos iniciando las gozaderas del corazón a través de Sol FM 101.3. Te recuerdo que en esta hora tengo para ti la reflexión coqueta de este inicio de semana. Te presento en esta hora a Ana Gabriel, Los Yonix, Joan Sebastián, Emanuel, Dulce, Briseida, Lupita D'Alessio, entre muchos artistas más. Por favor, manéjale con mucha precaución. Saludos para usted que nos está acompañando en esta tarde lluviosa. Línea de contacto 244-140-91. Me voy con el siguiente tema a cargo de Marco Antonio Solís. Esto se llama Mi Mayor Sacrificio. Quédate conmigo en esta tarde. Te acompaño hasta las 8 de la noche.

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6: Seis con veinte.

la tarde con 26 minutos. Acabas de escuchar el tema titulado Un dolor a cargo de los Yonix. Dice por acá, Coqueta, ando disfrutando de las hermosas canciones. Estoy disfrutando de un cafecito con esta lluvia. En esta tarde, muchas gracias por compartirnos tu mensaje terminación 97. Te recuerdo, nuestra línea de contacto, estamos a través del 244-140-91. Y no te me despegues porque ya viene la reflexión coqueta de este lunes. Me voy con el siguiente tema, llega el señor Joan Sebastián y te presenta esto que suena de fondo, esto que se llama Dos Opciones. 627.

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0: tarde con 34 minutos. Es momento de compartirte la reflexión coqueta de este inicio de semana. Y es que dicen que la lluvia también nos enseña. A veces la vida se parece mucho a la lluvia. Llega sin avisar, cambia nuestros planes y nos obliga a detenernos. Pero también nos recuerda que no todo lo que parece un día gris es algo malo. Hay lluvias que limpian el camino, que refrescan el alma y que preparan el terreno para algo nuevo, para que algo nuevo pueda crecer. Así que si hoy estás atravesando una tormenta, no pienses que será para siempre. Recuerda que ninguna lluvia dura eternamente.
1: Nunca sabrás que yo te quise mucho.
0: Y es que después de las nubes vuelve a salir el sol. Y quizás cuando lo haga, descubras que esa lluvia que tanto te preocupaba era justamente lo que necesitabas para volver a florecer. Porque a veces también necesitamos mojarnos un poco para recordar lo bonito que es volver a sentir el sol. Son las 6 de la tarde con 36 minutos desde Atlixco. Te recuerdo que si te gustó la reflexión coqueta de este inicio de semana, con todo gusto te la mando directamente a tu teléfono celular al 244-140-91. Dice por acá, Yaos, terminación 51. Buenas tardes, ¿me podrías pasar la reflexión de hoy? Con todo gusto. Con todo gusto, en un momentito más te la envío. De este lado dice, muy bonita reflexión, me la mandas porfa y gracias coqueta. Ahorita con todo gusto te la mando. Me voy con más música, ahora me voy con este tema a cargo de Emanuel. Esto que se llama Este Terco Corazón y son exactamente las 6 de la tarde con 37 minutos. Gracias por acompañarnos en este tu programa, Gozaderas del Corazón.

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6: 6:46.

la tarde con 53 minutos. Acabas de escuchar el tema titulado de El Seré. Estamos en la recta final. Recta final de la gozadera del corazón a través de Sol FM 101.3. Te recuerdo nuestra línea de contacto 244-140-91. ¿Escuchaste bien? 244-140-91. Recuerda que regresando del servicio informativo Radar, daremos inicio con tu programa Las de Gorra, complacencias musicales. Me voy con el siguiente tema. Ya suena de fondo Lupita D'Alessio y esto que se llama Mentiras.

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2: El gobierno del ayuntamiento presentó la estrategia para el fortalecimiento de la cultura ética. ¿Qué tal? ¿Cómo le va? Le saluda con muchísimo gusto su servidor Max López al micrófono para informarle en este radar de las 19 horas que el gobierno del alcalde Pepe Chedraui presentó la estrategia para el fortalecimiento de la cultura ética en el servicio público durante la 18ª sesión ordinaria de la Asociación de Ciudades Capitales de México, donde Puebla compartió buenas prácticas en transparencia, rendición de cuentas e integridad. El proyecto se encuentra entre las 18 mejores del país en la convocatoria del distintivo de la excelencia municipal 2026. Los 12 pueblos mágicos de Puebla concentran 28.57% de la afluencia turística estatal y 24% de la derrama económica. De enero a septiembre recibieron 3.9 millones de visitantes y generaron 3.864 millones de pesos. Así lo dio a conocer Carla López Malo, secretaria de Desarrollo Turístico. El gobernador Alejandro Armenta Mier destacó que el desarrollo turístico de Puebla debe respetar las raíces y generar bienestar para las comunidades, al señalar que los 217 municipios cuentan con riqueza cultural, tradiciones, gastronomía e historia para compartir con México y el mundo. Los 12 pueblos mágicos de Puebla recibieron 3.9 millones de visitantes de enero a septiembre de 2026. Esto con una derrama económica cercana a los 3.864 millones de pesos, informó la secretaria de Desarrollo Turístico, Carla López Malo. Llevar servicios directamente a las comunidades permite atender a habitantes de Tepayagualco que tienen dificultades para trasladarse a Puebla, otros municipios u hospitales, destacó Eduardo Vázquez Márquez, presidente del Consejo Municipal. El director general del CEDIF, Carlos Ochoa Rodríguez, señaló que los programas de la institución deben atender las historias y necesidades de las familias, especialmente de quienes enfrentan mayores carencias. El gobierno de Tlaxcala retomará las mesas de diálogo con campesinos para revisar los programas de apoyo al campo y los seguros catastróficos por pérdidas de cultivos ante la sequía, informó Luis Antonio Ramírez, secretario de gobierno, tras la manifestación registrada en Naracamilpa. Se registraron inundaciones en diversas calles de Cuautlancingo debido a las fuertes lluvias de esta tarde. El templo de la Tercera Orden en Atlixco reabrió tras trabajos de rehabilitación, entre ellos el apuntalamiento de retablos, la reinstalación de la iluminación y mejoras en el sonido, comentó el cronista Willet Flores. El clima hasta este momento es de 18 grados centígrados. Le invito a que continúe en sintonía de 5 Radio a través de todos nuestros canales de información. En los controles, el señor Pacheco, para el radar le informó Max López. Excelente noche.
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0: vamos a bailar.
1: 7:05, estamos arrancando.
0: El que no lo baila.
1: Arrancamos a partir de este momento con una emisión más de tu programa Las de Gorra, complacencias musicales.
0: Por eso gumeaba tanto. Buenos días.
1: ¿Quieres una canción?
0: ¿Cómo es?
1: Comunícate conmigo. Teléfono directo, teléfono en cabina. 244-44-515-50. ¿Escuchaste bien? 244-44-515-50. Para que podamos complacerte con la canción, la melodía que tú quieras escuchar en este.

0: que no lo baile.
1: Me voy con la siguiente llamadita. Hola, buenas tardes.
2: Hola, buenas noches.
1: ¿Qué canción le mando?
2: Mándenme por ahí la de la pulguita.
1: ¿Cuál? ¿La pulguita?
2: La de la pulguita.
1: Con todo gusto. ¿Y saludos para quién?
2: Vamos a escucharla. Saludito para usted y un gran portavoce. Cuídese mucho, muchas bendiciones.
1: Ok, muchas gracias. Saludos para usted, doña Manuela. Que tenga excelente y bendecida noche. Nos sintoniza, mejor dicho, muy, pero muy cerquita.
0: Y el que no lo baile, que mejor lo baile.
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0: siguiente llamada. Hola.
1: Hola, Coqueta, buenas noches.
0: Hola, ¿qué canciones te mando?
1: La de Yuri, la del espejo.
0: ¿Cuál otra?
1: ¿Alguna de los temerarios?
0: ¿Alguna de los temerarios? ¿Cualquier canción o alguna en especial?
1: O mejor, de Julián Álvarez, la de Eres Todo, Todo.
0: La de Eres Todo, Todo. Entonces, va de nuevo. Te mando la de Eres Todo, Todo. ¿Y cuál otra?
1: La de Yuri, la del espejo.
0: La de Yuri, el espejo. ¿Saludos para quién?
1: Para mi papá Pedro.
0: Sí.
1: Para mi mamá Julia. Para Evelyn, para su familia. Y saludos para Chico, que te hayas una bonita noche.
0: Ok, muchas gracias. Saludos hasta la colonia El Carmen.
1: Chico, ¿qué tal? Muchas gracias.

0: voy también con la siguiente llamadita. Hola.
1: Hola, Josequita, buenas noches.
0: Hola, buenas noches. ¿Qué canción te mando, Luz?
1: ¿Me puedes poner Cumbia sobre el río?
0: Cumbia sobre el río, perfecto. ¿Para saludar a quién?
1: Para nada más para mí, ahora quiero esa canción.
0: Ah, perfecto. ¿Dónde nos escuchas? Josequita. ¿Dónde nos escuchas?
1: En Álvaro Obregón, siempre estamos bien atentos a tus programas.
0: Te mando la canción hasta allá.
1: Saludos para ti, coquetita, bonita noche.
0: Bonita noche, muchas gracias. Son las 7:09. Te recuerdo que nos escuchas. Nos escuchas a través de internet. Estamos en www.5radio.com.mx. Me voy con estos temas que ya solicitaste. Son las 7:09. Esto se llama La Pulguita.

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11: 7:32. Vámonos con más música. Recuerda, ¿quieres una canción?
12: Relajado.
11: 244-445-1550. Hola, hola.
13: Hola, coqueta. Compláceme con la canción, la de ¿quién es usted? Hola, de mi segunda vida.
14: Relajado. Y el cuerpo. Relajado, relajado, relajado.
15: Está guapa, genial, ¿no?
11: Me voy con más saludos. Dice por acá, hola, que tengas excelente noche. Muchas gracias.
14: Y el cuerpo.
11: Saludos, saludos para usted que nos está acompañando en esta noche. Hola.
16: Hola, coqueta, buenas noches. Por favor, ¿me podrías poner una canción de Ricky Martin? La de Y todo queda en nada. O si no la tienes, entonces la de Disparo al corazón, por favor, coqueta. Gracias y que tengas una bonita noche.
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11: Con todo gusto, con todo gusto.
17: Relajado.
11: Saludos para ti, José González.
18: Estoy bien rico.
11: Hola, ¿qué canción te pongo? Hola, hola. La vida es un carnaval con Celia Cruz. Ahorita te la mandamos. Son las 7:33. De este lado tengo más saludos.
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11: Dice de este lado, hola, coqueta, mándanos saludos. Estamos escuchando aquí en La Revolución con todo gusto. A usted que nos sintoniza por allá por la colonia de Los Ángeles, por allá por Vista Hermosa, por la San Alfonso, le saludo con gusto. Hola.
20: Coqueta, buenas noches. ¿Me puedes compartir con la canción, por favor? Dale, no me pidas perdón. Y un saludo muy especialmente para el grupo de Marvin Club Extravagantes. Gracias, coquetita. Excelente noche.
11: Excelente y bendecida noche. A seguirle manejando con mucha precaución. Yo me voy con estos temas. Son las 7:34. Recuerda, recuerda que estamos en tu programa. Las de gorra, complacencias musicales.
21: ¿Yo qué voy a decir? Ya alguien explíqueme. ¿Era mango o mango?
22: ¿Era mango? ¿Mango? Mango, sí, ¿verdad? Sí dije mango la canción.
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0: 11:52.
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0: Estamos en la recta final de tu programa Las de Gorra, a través de la señal de Sol FM 101.3. Te recuerdo que somos parte importante de Cinco Radio, comunicación efectiva. Dice por acá, hola Coqueta, buenas noches. Manda saludos para la familia Amastal Rojas que nos están acompañando.

Dice desde la de Hola Coqueta, ponte la canción de Gracias Amor de la Sonora. De la Sonora Altepejana. Oye, por cierto, yo aprovecho para despedirme. La voz que escuchas, Arely Cabral, es La Coqueta, como siempre. Un gusto y un placer haberte acompañado a través de los micrófonos del 101.3. Yo regreso contigo el día de mañana. Mañana martes te voy a estar acompañando a partir de las 10 de la mañana. Estaré contigo de 10 de la mañana a 1 de la tarde y estaré de regreso también de 5 a 8 de la noche. A través de la señal de La Pura Gozadera. A partir de las 8 de la noche escuchas a Alberto Zapata, El Borrego de Oro. Que tengas bendecida noche. Vas manejando, manéjale con mucha precaución. Andas en la chamba. Ojalá que tu jornada laboral obviamente no sea tan pesada. Son las 7:55. Sígueme en todas las redes sociales. Me encuentras en todas las plataformas como Arely Cabrales, locutora. 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

Se te acabó el 20. 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
2: Son las 8:00 p.m. y este es el resumen de las noticias más importantes de este lunes 5 de octubre. Lluvias provocan inundaciones en algunas zonas de Puebla capital y en el municipio de Cuautlancingo. Mantienen vigilancia de cuerpos de auxilio. En la Sierra Norte, la crecida del río San Marcos interrumpe el paso vehicular en el municipio de Tlacuilotepec. La Fiscalía investiga la muerte de María Fernanda Orozco en San Andrés Cholula. Estudiantes de la UTLAP exigen justicia por el caso María Fernanda. Ejército y Guardia Nacional detiene a 56 personas en operativos realizados en Puebla. Autoridades aseguran armas, vehículos, inmuebles, tomas clandestinas y presuntas drogas. La policía de Tehuacán detiene a 5 presuntos integrantes de una banda dedicada al robo de vehículos. El sindicato de Volkswagen convoca para el 15 de octubre a consulta sobre la revisión contractual 2026-2028. Puebla tendrá el centro de bienestar animal más grande de América Latina. El gobierno iniciará la producción de adoquín elaborado con lirio acuático de Valsequillo. La UTLAP y el gobierno de Puebla impulsarán proyecto para rescatar el lago de Valsequillo. El cablebús será eje de movilidad integral en Puebla, afirma el gobernador Armenta. El gobierno abrirá micrositio para transparentar avances del proyecto cablebús. La Fundación Jenkins donará terreno para construir estación Xonaca del cablebús. El detalle de estas y otras noticias en la multiplataforma Red Ciudadana, en las redes sociales de arroba la red 5 radio, en el portal de noticias redciudadana.mx y en radio redciudadana.mx y Red Ciudadana 1120 AM. En la operación digital, José Alfredo Pacheco. En Radar le informa Girat Aguilar Miranda. Gracias.
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7: Las 8:00 p.m. con 20 minutos es la apuesta, perdóname.

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3: Las cumbiacitas como en los viejos tiempos de las que no pasan de moda, viejón. ¡Márcale más íntegro!
4: Las 8 de la noche ya con 31 minutos en la voz de Edwin Muñoz. ¿Cómo estás tú?

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4: En 14 minutos serán ya las 9 de la noche. Grupo Jalao de Oscar Bacano, Corazón Tuntún.

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3: Nueve de la noche ya con un minuto. Ahora la arrancamos con Rymix, la solicitud.

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1: Las 9:10, es tiempo de escuchar con los supercaracoles, mi pajarito.

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5: Con tantas lágrimas y tantas humillaciones, el de arriba me ha dado la victoria. El tiempo de Dios es perfecto. Fofo rápido.

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8: Once minutos y las 10.

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1: Y ahí le va, señora Nayeli, de parte de su esposo Luis desde
2: Las Discón, 13 minutos. Banda Corona del Rey en Sol FM. Suspiro.

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11: 10:22.

0: desde Tijuana acabas de escuchar Andamos Ready.
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0: Diez treinta.

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1: Quiero contarle, mi mano, un pedacito de la historia negra, de la historia nuestra, caballero, y dice así.
2: 13 minutos, serán ya las 11.

0: broma. Ya se acabó.
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1: Revista del consumidor. Radio. ¿Alguna vez te has preguntado qué contiene la pasta dental que usas todos los días? Si no lo sabes, quédate porque hoy en Revista del Consumidor Radio te enseñamos cómo preparar tu propia pasta dental en casa. Y lo mejor, su preparación te toma solo 30 minutos.
2: ¿Blanco o rojo? ¿Con yema o sin ella? Existen muchos mitos alrededor del huevo. Hoy te contamos la verdad sobre uno de los alimentos más consumidos en México y cómo puedes aprovecharlo mejor en casa. ¡Acompáñanos!
1: Revista del Consumidor.
2: Hoy vamos a preparar una tecnología doméstica, que es una excelente alternativa a los productos industrializados. Pasta dental. Además, es una receta validada por el Laboratorio Nacional de Protección al Consumidor.
1: Antes de comenzar, te compartimos los ingredientes que vamos a necesitar. 3 cucharadas de agua purificada. 2 cucharadas de glicerina pura. 2 cucharadas de lauril éter sulfato de sodio. Media cucharadita de carboximetil celulosa. 1/4 de cucharada de carbonato de calcio. 1/4 de cucharada de mentol. Y 6 gotas de esencia de menta.
2: Ahora, los utensilios que debemos tener a la mano son... una cuchara sopera, una cucharita cafetera, un tazón pequeño de vidrio, un tarro pequeño de plástico con tapa y un batidor de globo. Una vez que tenemos todo listo, vamos al procedimiento.
1: En el recipiente de vidrio, comenzamos vertiendo agua purificada, la glicerina y el mentol. Mezclamos con ayuda del batidor de globo hasta integrar los ingredientes. Sin dejar de mover, agregamos carbonato de calcio y la esencia de menta.
2: Después, incorporamos el lauril éter sulfato de sodio y agitamos suavemente hasta que se disuelva por completo. Poco a poco, añadimos la carboximetilcelulosa lentamente sin dejar de mover, hasta obtener una mezcla homogénea y con una consistencia más sólida.
1: Por último, envasamos la pasta dental en el tarro. Tapamos muy bien y etiquetamos con la fecha de elaboración y de caducidad. En este caso, esta pasta tiene una caducidad de 6 meses y rinde aproximadamente 63 gramos, o bien 50 mililitros.
2: Es importante que tomes en cuenta algunas recomendaciones de uso. Este producto no debe ser utilizado por menores de 6 años. En el caso de niñas y niños mayores de 6 años, puedes sustituir el mentol por esencia de cereza. Si tienes sensibilidad dental, recuerda consultar previamente a tu odontóloga u odontólogo. Para conservar mejor el producto, te recomendamos mantener el recipiente bien cerrado, en un lugar fresco y seco y fuera del alcance de niñas y niños. Recuerda que todos los ingredientes que utilizamos en esta tecnología doméstica pueden encontrarse en establecimientos donde vendan productos de cuidado personal, belleza o cosmética, también conocidos como droguerías.

0: con el objetivo de difundir su valor nutrimental y su papel en una dieta equilibrada.
1: Y no es casualidad. El huevo es un alimento completo, práctico, rendidor y versátil, por lo que se ha convertido en un protagonista en la alimentación de las familias mexicanas.
0: Es una excelente fuente de proteína animal. La clara está compuesta principalmente por albúmina, mientras que la yema aporta grasas saludables, proteína, hierro, azufre y vitaminas A, B, D y E. Aunque contiene colesterol, su consumo moderado forma parte de una alimentación equilibrada.
1: Además, el huevo es una alternativa accesible a la carne o al pescado. Es fácil de masticar y digerir, y combinado con otros alimentos, puede integrarse a distintos planes alimenticios.
0: Su uso no se limita al desayuno. También sirve para espesar salsas, esponjar pasteles y dar ese color dorado tan característico al pan. Incluso fuera de la cocina, el huevo está presente en pastas, productos de belleza y fertilizantes.
1: En 2024, el consumo de huevo en México por habitante alcanzó los 24.4 kilos y representa el 12.6% de la producción pecuaria nacional. Nuestro país es autosuficiente y se ubica en el sexto lugar a nivel mundial.
0: Esta actividad se concentra principalmente en Jalisco, que aporta poco más de 54%, seguido de Puebla, con casi el 15%.
1: Para el consumo existen dos tipos principales de gallinas: las ligeras, que producen huevo blanco, y las semipesadas, productoras de huevo rojo. Es importante aclarar que no hay diferencia en su valor nutrimental. A pesar de todos sus beneficios, alrededor del huevo existen dudas y creencias que se repiten con frecuencia. Por ejemplo, se suele pensar que el huevo eleva el colesterol. Sin embargo, su equilibrio de grasas tiene un efecto protector y en la mayoría de las personas, su consumo no incrementa el colesterol en la sangre.
0: También hay quienes creen que consumir el huevo crudo es mejor. Pero esto no es así. Para aprovechar sus nutrientes y evitar riesgos a la salud, es necesario cocinarlo, ya que crudo puede aumentar la probabilidad de contraer salmonela.
1: Otra duda común es si debe lavarse el huevo antes de guardarlo. El cascarón es poroso y cuenta con una membrana natural llamada cutícula. Al lavarlo y almacenarlo, facilitas la entrada de bacterias. Si el cascarón está sucio, lo mejor es limpiarlo con un paño seco.
0: Y aunque algunas personas prefieren consumir solo la clara, es importante saber que la clara y la yema se complementan. Al desechar una de ellas, se pierden nutrientes esenciales que hacen del huevo un alimento completo.
1: Para un mejor consumo y conservación del huevo, tome en cuenta estas recomendaciones. Evita dejar los huevos o los alimentos que los contengan a temperatura ambiente, ya que el huevo es un alimento muy sensible a los cambios bruscos de temperatura, sobre todo al calor.
0: Revisa siempre el cascarón. Debe estar limpio y sin fisuras. Si están rotos, deséchalos. Así evitarás enfermedades gastrointestinales.
1: Lávate las manos al terminar de manipularlos. Evitarás la contaminación cruzada.
0: No lo consumas crudo. Puedes ponerte en riesgo de adquirir salmonelosis.
1: Ya sea que esté cocido, duro o forme parte de algún platillo, consúmelo pronto.
0: Con información clara, puedes aprovechar mejor sus beneficios y consumirlo de forma segura.
1: No olvides consultar la herramienta ¿Quién es quién en los precios?, ya que te permitirá comparar precios para tomar las mejores decisiones de compra. Entra a qqp.profeco.gov.mx.
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6: 21 minutos y serán ya las 0 horas. Llegan los priegos. Duele el amor.

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1: Parece que es solo un día más que termina, ¿verdad? Pero es curioso cómo las cosas pueden verse tan diferentes al llegar la noche. Como aquello que brillaba y sonreía frente a la luz del sol, exponiendo colores y contrastes, ahora es solo una silueta trémula que podría pasar inadvertida. Por eso, al llegar la noche, al terminar el día, podemos distinguir en nuestro interior las cosas que verdaderamente nos dan luz, aquello que no se oscurece aunque el sol se haya escondido. La sonrisa o la lágrima de los que amamos, el esfuerzo del trabajo digno, la esperanza viva de alcanzar un sueño o el simplemente haber vivido. La hermana noche está aquí, pero apártate de toda la oscuridad que no debe ir a dormir contigo. El miedo, la culpa, el odio, el orgullo, lo inconcluso. Deja las emociones en la repisa, que ahora ya no es tiempo de prisas. Mejor aprende a descansar contigo mismo. Si de algo te sirve saberlo, Dios está a tu lado. Él no duerme. Él siempre cuida el sueño de sus amigos. Y no hay mejor almohada que su amor, y no hay mejor cobija que su perdón. Esto no cambia, de día o de noche es igual. Y si al llegar la noche una frase te puede dar alivio, es esta que en la cruz nos dio y que en la tumba vacía nos dejó. Es Dios que te dice: buenas noches, amigo. Nadie te ama como yo. Y eso que parecía solo un día más que termina, ¿verdad?

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0: gracias, Monte.
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1: Las instituciones educativas deben acompañar a las juventudes y generar su formación académica, resalta la rectora de la UAP. ¿Qué tal? ¿Cómo le va? Buenos días, aquí le tenemos la información en Radar, y es que en las últimas horas se realizó una reunión con las juventudes para impulsar su desarrollo y participará la máxima casa de estudios.
2: El secretario de Educación Pública de la SEP, Manuel Viveros Narciso, señaló que las nuevas generaciones representan una reserva de liderazgo para asumir las futuras responsabilidades entre los gobiernos estatal, municipal y federal.
3: Las juventudes deben participar en la transformación nacional, destaca el director general del INJUVE.
1: María Guadalupe Candelario, integrante de estos comités de jóvenes por la transformación, llamó a participar en sus comunidades mediante el liderazgo, la escucha y la colectividad.
2: La pasarela Rosa, Unidas por el Corazón, del 24 de octubre en el Parque del Arte, dirigirá sus donativos a la elaboración de prótesis mamarias, informó el voluntariado del Congreso.
3: La UAP recibió este año 40.000 estudiantes. Su rectora Lilia Cedillo destacó que CU2 permite ampliar los espacios.
1: La Secretaría de las Mujeres brindará acompañamiento psicológico a la familia de María Fernanda Orozco, exalumna de la UDLAP, localizada sin vida en San Andrés Cholula.
2: La carrera Latido Rosa por Amor a Puebla se realizará el 24 de octubre a las 19 horas en el Parque del Arte. La inscripción será de 250 pesos y será destinada al voluntariado del CEDIF.
3: El Latido Rosa incluirá medicina general, laboratorios, mastografías y atención psicológica gratuita.
1: 10 nuevos sacerdotes fueron ordenados por la Arquidiócesis de Puebla. Durante esta ceremonia se destacó que recibir el sacerdocio implica asumir la responsabilidad de servir a Dios.
2: En noticias de la seguridad e inseguridad, al menos una persona fue detenida, 3 en el enfrentamiento registrado en la calle 20 de noviembre en Tepeyanco, Tlaxcala, donde se reportaron daños a vehículos y policías lesionados. De acuerdo con reportes preliminares, el detenido sería trasladado a las instalaciones de la Policía Estatal.
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3: Mueren 3 menores más en el Centro Médico Nacional de Occidente en Jalisco. La UNAM aplica nuevas reglas en el ingreso. Habrá revisión de mochilas. El Comando Norte de Estados Unidos desplegó drones en la frontera con México tras reporte de incursiones. Un youtuber simpatizante de Morena ofreció 40,000 pesos a quien ataque al obispo de Aguascalientes, Juan Espinosa, luego de criticar al gobierno. COFEPRIS alerta por medicamentos falsos o adulterados. Y en Guerrero, miles marchan exigiendo localizar con vida 7 campesinos desaparecidos. Investigan en Nayarit posible atentado contra el gobernador Miguel Ángel Navarro luego de un desplome de aeronave.
1: Y recuerde que la red nos acaba de avisar que hay presencia de peregrinos en la carretera federal a Tehuacán, esto a la altura de las farmacias Guadalajara de Amozoc, es con el sentido a Puebla capital, circule con mucha precaución. Redciudadana.mx le tiene toda la información y todo el tiempo. En la operación digital, Guillermo Báez. En la operación de redes sociales, Alex Denicia. Esta mañana te informamos
2: Nayeli Aguilar,
3: Raúl Méndez Macías
1: y Rafael Tellez Morales. Buenos días.
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1: Son las 6.
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1: Seis cuarenta y cinco.

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2: La Fundación Mary Street Jenkins donará al gobierno un predio de 7000 metros cuadrados en Xonaca para el cablebús. Así lo afirmó Roberto Jenkins, integrante del patronato.
3: El predio de casi 7000 metros cuadrados donde se construirá la estación Xonaca de este sistema de transporte por cable será donado por la Fundación Jenkins. Está en la 20 Oriente de la colonia Miguel Alemán.
4: El sistema de transporte por cable es parte del modelo estatal de movilidad integral, conexión a ciclovías, bicicletas, transporte convencional y ruta, señaló el gobernador Alejandro Armenta.
2: Inició la edición 41 del Festival Internacional de Títeres de Tlaxcala, Roset de Aranda, 128 funciones en más de 60 municipios.
3: Casi 4 millones de visitantes han llegado en lo que va del año a los 12 pueblos mágicos de Puebla, que concentran el 28% de la afluencia turística, reveló Carla López Malo.
4: Este lunes inició el pago de la beca Rita Cetina para estudiantes de primaria y secundaria correspondiente al bimestre septiembre-octubre. La dispersión de los apoyos se realizará en orden alfabético.
2: En Tehuacán retiran publicidad estática en distintos puntos porque generaban contaminación visual y afectaban el flujo peatonal.
3: El sismo de 2017 cerró 9 años el templo de la Tercera Orden de Atlixco y reabrió justo para la conmemoración de los 800 años del tránsito de San Francisco.
4: El cronista Germán Huelitl Flores destacó que la rehabilitación del templo incluyó el apuntalamiento de retablos, reinstalación de iluminación y mejoras en el sonido.
2: Tehuacán ya tramitó hasta 450 precartillas del Servicio Militar Nacional, una cifra menor a los de otros años.
3: En la seguridad e inseguridad, bomberos y protección civil de Texmelucan controlaron fuga de gas de LP en una pipa que cargaba un tanque estacionario en pleno centro de la ciudad. Esta situación fue atendida sin riesgos para la población. Protección Civil verificó los protocolos de seguridad en la unidad antes de que se retirara.
4: Protección Civil del Ayuntamiento de Tlaxcala atendió un incendio en un domicilio de la calle Reforma en el barrio de Tlacomulco, comunidad de Cocotlán. El fuego fue consumido por basura que almacenaban en un cuarto improvisado y no se reportaron personas lesionadas.
2: El médico que suministró sueros vitaminados en Sonora se entregó a la justicia, llevaba 6 meses prófugo. Se le acusa de la muerte de 8 personas. Lo esperamos, véngase aquí al 89.3 de FM, lo estamos esperando, 89.3 de FM, la grupera, la HR 1090 de amplitud modulada y Red Ciudadana. 11:20 de AM en Buenos Días Regional. Nos enlazamos con Atlixco, San Martín, Texmelucan y Tehuacán. Lo esperamos. Duval Rubio en la consola digital, Alex Denicia en las redes sociales. Y aquí en el estudio, Javier López Díaz, le informamos.
3: Rafael Tellez Morales.
4: Nayel Aguilar.
2: Raúl Méndez Macías. Gracias por el favor de su atención. Que tenga muy buenos días.
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2: Ya está listo. Buenos días, regional, pero antes, la voz del INE.
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0: Rafael Téllez.
1: ¿Qué tal? ¿Cómo le va? Muy buenos días. Les saludamos con esta imagen en nuestras redes sociales a través de la multiplataforma de Cinco Radio, Comunicación Efectiva, Red Ciudadana, el volcán con su fumarola y se enlaza con las nubes del Valle de Puebla. Preciosa imagen que siempre nos regala el volcán. Hay que voltear a verlo. Nosotros ya estamos tan acostumbrados que no apreciamos su majestuosidad. De por sí es solito, sin echar fumarola, es majestuoso. Luego, con esta actividad que tiene, lo sabemos bien los poblanos, hay que presumirlo. Este tipo de postales hay que enviárselas a los amigos ahí de la playa, a los del norte que no tienen volcán, que no tienen estas imágenes, que no tienen este espectáculo, para presumirlo y compartirlo. Hoy lo estamos haciendo desde Buenos Días Regional para todos nuestros amigos de Texmelucan, Atlixco y Tehuacán, que pueden verlo y pueden también compartirlo. Esta mañana les vamos a informar que la Fundación Mary Street Jenkins donará al gobierno de Puebla un predio de 7,000 metros cuadrados en Xonaca para el sistema de transporte por cable. Esto es lo que afirmó Roberto Jenkins, integrante del patronato.
2: Cuando nos platicó José Luis en ese momento el tema de poder ver cómo le hacíamos con ese terreno para aportarlo a este gran proyecto, nosotros de inmediato dijimos, adelante, nosotros les donamos el terreno, donamos un terreno de prácticamente 7,000 metros, y lamentablemente por unos temas legales internos, no tiene nada que ver, el consejero jurídico salió y él nos explicará cómo funciona todo esto de utilidad pública. No soy abogado, no conozco todo el detalle, pero sí la voluntad que tuvimos todo el tiempo de donar el terreno para este uso.
1: Es un terreno enorme que usted puede conocer precisamente, mire, con las imágenes que le vamos a compartir. Es un predio de casi 7,000 metros cuadrados y se denominará Estación Xonaca. Cablebus es el que va a donar la Fundación Jenkins allá en la 20 Oriente de la colonia Miguel Alemán. Usted y yo luego preguntamos, bueno, ¿y estos terrenos tan grandes, para qué son o qué tienen? Pues algunos son de fundaciones, como la Mary Street Jenkins. Aquí funcionaba una antigua fábrica textil, ya obviamente no hay techos, no hay nada, nada más la barda periferia y periférica, y va a permitir tener ahí una estación. Los amigos de Xonaca van a tener en el corazón de su barrio la bajada de uno o la parada de uno de las estaciones del cablebús. Es este el previo. Además, en este mismo sentido, se dio a conocer que el sistema de transporte por cable es parte del modelo estatal de movilidad integral, ya lo contempla. Por eso la conexión con las ciclovías, donde habrá bicicletas públicas, transporte convencional, las rutas que estamos actualmente padeciendo, y la red urbana de transporte articulado, tendrán conexión con este sistema. Esto es lo que explica el gobernador Alejandro Armenta.
3: Nosotros vemos el modelo de infraestructura del Estado, el sistema integral de movilidad, ruta, la conexión de las ciclovías para como un modelo de transporte con bicicletas de Puebla que se está desarrollando, la conexión con el transporte convencional y el sistema de transporte por cable.
1: Con 7:10, en más de la información, vamos a hacer contacto con mi compañera Ceci Espinosa, hasta el territorio. Ceci Espinosa y Roberto Cetina, Tlaxcala, San Martín, Texmelucan, en esta ocasión con la vecina entidad. Tiene un festival internacional de títeres, créame, imperdible. ¿De qué se trata, Ceci? ¿Cómo te va? Muy buenos días.
4: Rafa, buenos días a ti y a todo el auditorio. Pues fíjate que te platico que con una programación de 128 funciones que llegarán a los 60 municipios del estado, inició la edición número 41 del Festival Internacional de Títeres de Tlaxcala, Rosete Aranda, uno de los encuentros culturales de mayor tradición en la entidad y referente nacional del arte titiritero. Como parte de la ceremonia inaugural, se entregó la presea Rosete Aranda 2026 a don José Hernández Castillo, mejor conocido y cariñosamente como don Cheche, en reconocimiento a su aportación a la cultura y a la difusión de la tradición titiritera en Huamantla. Vale mucho la pena quienes vayan a poder disfrutar de estos 128 funciones, Rafa, porque de verdad los títeres son maravillosos. Yo he tenido la oportunidad de verlos en algún momento en Ixtacuixtla y la verdad es que los niños se van a pasar un rato muy agradable y las familias van a poder disfrutar. Si te parece bien, vamos a escuchar parte de lo que comentaba don Cheche al inicio de este festival de títeres.
5: La tierra de los títeres, la tierra de los títeres.
0: Tierra de la Cultura. Bienvenido.
5: Muchas gracias.
0: Desde luego, sé que es un honor, además de saludar a la señora gobernadora, quisiera saludar también a través de este micrófono a la licenciada Beatriz Paredes Rangel. Ella nos apoyó como testigo de Alejandro Jara, que está aquí presente, no nada más en el festival, sino en la construcción del Museo Nacional del Mide.
4: Rafa, pues ahí está parte de lo que se comentara en este inicio, el Museo del Títere, también si tienen chance de poder conocerlo, van a quedar maravillados, y de verdad que este festival va a traer mucha alegría a las familias tlaxcaltecas, por supuesto a la gente que vaya a visitar la entidad.
1: Exactamente, por eso escuchamos que estarán en los 60 municipios de Tlaxcala. Pues ahí vamos a estar pendientes. Muchas gracias, Ceci, buenos días.
4: Buenos días.
1: Son las 7:12.
6: Nayeli Aguilar.
7: Con 13 minutos, muchísimas gracias por acompañarnos en Buenos Días, el noticiero de la gente. Le damos la bienvenida a los amigos que ya se están conectando en San Martín Texmelucan, en Tlaxcala, en Atlixco, en Tehuacán, y los que nos escuchan en el extranjero, que también nos mandan sus mensajes, que participan con nosotros en la poderosa red al 2222-382990, y vamos a escuchar algunos de los mensajes que ya nos están llegando.
8: Equipo de López Díaz, nada más para reportar que tengo más de una hora esperando la ruta 46 y es hora que todavía no pasa. Y hay mucho hay muchas personas que estamos esperándola. ¿Podrían checar o ver por qué? Y aparte de eso, a ver si pueden meter otra concesión que sea igual que haga la misma ruta.
7: Si nos puede comentar en dónde le están esperando, en dónde no pasa la ruta 46, para que mandemos el reporte a la Secretaría de Movilidad y Transportes. Y tenemos también un accidente.
9: Ya, para reportar un accidente en la curva antes de llegar a Metepec, sobre la autopista Serio 21, hay un accidente. Al parecer es una pipa y un auto que quedó muy destrozado. No se ve si hay como personas heridas o algo, solamente llegó pues la policía y están ahí haciendo maniobras, pero está un carril de ida hacia Puebla o hacia Atlixco obstruido.
7: Ahí tenga bastante precaución con este accidente que ya se está haciendo el tráfico. Y en más información le vamos a presentar que ya son casi 4 millones de visitantes que han llegado a estos 12 pueblos mágicos que tenemos aquí en Puebla y que concentran el 28% de la afluencia turística. Esto lo daba a conocer Carla López Malo, quien es la secretaria de Turismo, y comentaba lo que se tiene proyectado para esta temporada, que es una de las más fuertes, de las más importantes que tenemos en el año.
10: 12 pueblos mágicos del estado de Puebla concentran el 28.57 de la afluencia turística que tenemos en el estado y aportan el 24% de la derrama económica por turismo que tenemos en el estado. De enero a septiembre de este año hemos recibido a 3.900.000 visitantes en los 12 pueblos mágicos, que es un 4.9 más con respecto al mismo periodo del año pasado. La derrama económica en pueblos mágicos ha sido de 3.864 millones de pesos, 6.97 más que en enero a septiembre del 2025.
7: 7:15 y pongan mucha atención los que tengan papás en secundaria y primaria, porque ya el lunes, el día de ayer, inició el pago de la beca Rita Cetina para estudiantes de primaria y de secundaria correspondiente al bimestre septiembre-octubre. Esta dispersión de apoyos se va a realizar en orden alfabético. También, si no cuentan con el calendario, pídalo al 2222-382990 y con muchísimo gusto nosotros se los compartimos. Mientras, vamos a escuchar cómo se va a estar realizando este pago y así lo informaba María Cecilia Calvillo Ángeles, quien es la titular de becas para el bienestar en Puebla.
11: A partir del día de hoy inicia el calendario de pagos, precisamente únicamente para esta beca. Eso es muy importante aclarar, únicamente para la beca universal Rita Cetina, es que se muestra este calendario de pagos, el cual inicia el día de hoy, lunes 5, con la letra A y B, mañana martes con la letra C, y así vamos a ir avanzando de acuerdo a la primera letra del apellido de la mamá, papá, tutor o tutora.
7: Son las 7:16 y ahora nos vamos hasta la región de Tehuacán con Edgar Román. ¿Y qué noticias nos tienes? Buenos días.
5: ¿Qué tal, Naye? Excelente mañana. Pues como comentábamos en el 27, previamente las semillanas que hemos tenido las intervenciones, ahora en Tehuacán hay bastante actividad, y es que aproximadamente fueron retirados 80 kilos de publicidad en distintos puntos de municipio, sobre todo en zonas céntricas, que generaban esta contaminación visual y poco espacio para el flujo peatonal. Son los reportes constantes a las autoridades, a través también de las redes sociales, y también la situación de cómo pasar a una persona ciudadana común y al centro no podía ni caminar con tanto banderín, con tanta apartada del lugar, con tanto también establecimiento que no respetaba las medidas posteriores a su lugar, a su comercio, que vaya a publicar a un caos total en Tehuacán. Por eso, bueno, después de diversos reportes, ¿no?, las autoridades empezaron a hacer este decomiso de publicidad, de banderines, de todo tipo de artefactos que apartara y obstruyera el flujo de peatonal. Reiterar, fueron más de 80 kilos, imagínate, de publicidad en el municipio. Solo son zonas céntricas, pero todavía falta a la periferia y también algunas juntas auxiliares, que se ha vuelto un caos últimamente a través de los reportes que han estado haciendo en las redes sociales.
7: Edgar, muchas gracias. Buenos días.
5: Excelente día.
7: Igual para ti, 7:18.
6: Raúl Méndez Macías.
12: Muy buenos días, Auditorio Regional. Un abrazo a Atlixco, San Martín, Texmelucan y Tehuacán. Gracias por sintonizarnos. Son las 7:18. Nos reporta la red que hay tráfico intenso en la carretera federal a Tlaxcala, dirección a Puebla. No han habilitado la calle hacia San Felipe. Se hace demasiado tráfico que llega casi hasta el rastro. La fila de autos a vuelta de rueda nos mandan las imágenes. Por favor, que agilicen las obras de esa calle de San Felipe, que es la que ocasiona todo este tráfico. Tenemos, por supuesto, ya estas imágenes, y también la poderosa red nos reporta un accidente vial.
13: Buenos días, para reportar tráfico y accidente aquí en el crucero de San Felipe, una patrulla de la Policía Estatal impactó por atrás a una Jeep blanca. Eso está haciendo el caos sobre la Federal Tlaxcala. El tráfico ya llega hasta bomberos. Por ahí manden a tránsito, por favor, porque esto es un caos espantoso y es la hora de la escuela.
12: Buen día. Gracias por su reporte. 7:19. El presidente del gobierno español, Pedro Sánchez, llamó a los españoles para saber si quieren regresar a la derecha o seguir con la izquierda, y convoca ya a elecciones anticipadas. Nos vamos hasta España vía internet.
14: Españoles y españolas, tenéis que decidir si deseáis sumaros a esa ola ultraderechista que involuciona allí donde gobierna, si queréis que nuestro país retroceda o continúe avanzando.
15: La convocatoria de elecciones era casi un secreto a voces tras un fin de semana en el que el presidente ha sopesado la decisión con su ejecutivo y con el Partido Socialista. En las calles hay quien ha recibido la noticia con alivio.
16: Es porque necesitamos cambios.
15: Con hartazgo o con nerviosismo.
17: Me parece un poco precipitado.
12: Pues parte de las opiniones divididas. Fracasaron las enmiendas a la vivienda, la protección a los ciudadanos, todo por la política. Entonces el presidente dijo, bueno, vamos a convocar a elecciones y el pueblo decidirá quién le da la razón. Obviamente tiene ahí la ventaja, ¿no? Tiene mucho el apoyo, pero se ve que muchos jóvenes allá en España están divididos. Nos vamos a Turquía y a Pakistán, porque estos países van a enviar efectivos militares a Arabia Saudita para apoyar en los ataques de los rebeldes hutíes. Se han escuchado explosiones en la capital, Riad, Arabia Saudita, que ha tenido en los últimos días ataques importantes a infraestructuras. Vayamos a Medio Oriente.
18: De la Meca, Turquía y Pakistán anuncian esta noche el envío de fuerzas militares a Arabia Saudita. El transporte de petróleo a través del estratégico oleoducto que une Yanbu con los campos petroleros del este del Reino Saudita quedó interrumpido, como decía Manu, tras un ataque hutí contra esa estación de bombeo situada en Jurais, al este de la capital saudita, Riad, donde se escuchaban fuertes explosiones esta noche.
12: Las 7:21. La reflexión y la frase de hoy es de Haruki Murakami. El corazón humano tiene una manera de hacer que la vida vuelva a comenzar. Y es que después de una pérdida, un fracaso o una decepción, Podemos sentir que nuestra historia terminó, pero los seres humanos tenemos una extraordinaria capacidad para reconstruirnos y comenzar de nuevo. El corazón humano tiene una manera de hacer que la vida vuelva a comenzar, decía Haruki Murakami. Es martes 6 de octubre, 7:22. Buenos días, el noticiario de la gente.
1: Son las 7:22 a.m. y ya le tenemos el reporte policiaco para presentárselo esta mañana. Le enviamos un saludo a nombre de mi compañero Odilon Larios para presentarle este que, créame, es un caso que debe tomar mucho en cuenta. El pasado fin de semana, una cuentaviente acude a la sucursal de Bancomer allá en Plaza San Diego. Lo primero que hay que decirlo es que va en solitario con 700,000 pesos para depositarlos. Va esta mañana, pues, porque incluso aclara que es el momento en que ya podía, que ya tenía la disponible para poder llegar. Relató después de que fue asaltada dentro de las instalaciones del banco. Ahí fue asaltada por un sujeto con un arma de fuego que, además de encañonarla, antes de encañonarla, le pegó con la cacha en varias ocasiones, le dio de cachazos en el cráneo, en la cabeza. La mujer le fue de verdad muy mal porque, pues, ella estando, imagínese, ya frente a la ventanilla con el efectivo, pues ella lo que esperaba era entregarle el dinero, pero al cajero, o sea, en su depósito que ya tenía programado, y por más que se resistió, porque lamentablemente se resistió al asalto, pues el hombre no dejó de golpearla, le abre la cabeza. Hay una alarma ahí de todos los presentes para que, terminado el sujeto de realizar el asalto, huyera sin rumbo fijo. Se llevó los 700,000 pesos en efectivo, y ahora habrá que saber en las investigaciones qué cosa va a ocurrir. Otras ocasiones nos dicen que a los hombres los asaltan afuera, en el camino para el banco, que los asaltan a lo mejor retirando ya el dinero. No, el asalto ocurrió adentro, la sometieron frente al cajero. No se ha informado, pues, si hay alguna persona detenida. La afectada, pues, sí dijo que va a proceder con la denuncia, pero que va a mencionar que lamentablemente no recibió ningún apoyo ahí dentro del banco, ¿no? El banco lo primero que le informó era que eso no podía entrar como un asalto donde tuvieran la cobertura de su seguro el Bancomer, pues porque la asaltaron a ella solita, y eso es lo que se va a investigar.
12: Se supone que hay una barrera para que no vean lo que haces en las operaciones en ventanilla, ¿no? Ya están tapando para que los que están sentados esperando no vean si es que vas a hacer un depósito o un retiro.
1: Eso lo he visto en algunos bancos, no sé si ya estén todos. Lo he visto, por ejemplo, yo en el HSBC de acá de Plaza San Pedro, en el de Bancomer, también en el de acá de Plaza San Pedro lo tienen.
12: En Banamex también.
1: Bien lo dices, no te ven. En este caso no sabemos si la venían ya siguiendo. Lo que sucedió es que, pues, primero que nada, ella acude ahí sin el acompañamiento bancario que se les ha recomendado muchas ocasiones. La cantidad era muy importante, 700,000 pesos es mucho dinero, y con esto huyó el sujeto en efectivo. Vamos a seguir pendientes de cómo avanzan las investigaciones. Mientras, ella afortunadamente, pues, está fuera de peligro a pesar de las graves lesiones. Le pegaron de cachazos en el cráneo, porque sí, eso sí lo coinciden los testigos. Si se resistió, no soltaba la bolsa donde estaba el dinero, pues obvio, no sabemos de qué era, de sus ahorros, de algún negocio, y penosamente eso es lo que ocurrió el pasado fin de semana ya en Plaza San Diego. Ya son las 7:25. Reportarle también que después de una balacera en la colonia 15 de septiembre aquí en Puebla, se da a conocer que mataron a un albañil y dispararon contra su hermana y dos menores. Irving, quien tiene 35 años, murió baleado en la colonia 15 de septiembre en Puebla, y hay más lesionados. Esto ocurrió cerca de las 9 de la noche en las calles Chiapas, entre Durango e Hidalgo, de esta colonia 15 de septiembre, ubicada aquí en Puebla capital. La esposa del hombre relató que estaban en su domicilio cuando escuchó las detonaciones, es decir, este hombre ya estaba llegando a su casa. La hermana de la víctima también dijo que a la policía que ella caminaba desde la calle Yucatán acompañada por sus dos sobrinas, quienes son menores de edad, y al llegar a esta esquina se encontró con Irving. Según su testimonio, comenzaron a caminar juntos cuando escucharon a varias motocicletas. En ellas viajaban varios sujetos que les dieron alcance y les cerraron el paso. Acá el cuerpo quedó tirado y ya se tienen los proyectiles de arma de fuego. Él recibió varios disparos, se localizaron hasta 20 indicios balísticos relacionados con armas de fuego de varios calibres. Parece ser un ataque ya directo. Lamentablemente, de manera preliminar, se da a conocer por los vecinos que los sujetos conocidos como el Chaparro, el Chachán y el Pinky estaban entre los que atacaron, los relacionaron precisamente con estos hechos y ya continúan las investigaciones. Vamos a estar pendientes de qué cosa sucede en esta investigación en una colonia aquí en Puebla. También presentarle esto porque gracias a la red tuvimos estas imágenes de cómo ayer se realizó un impresionante operativo con varias patrullas de la policía, tanto estatal como de los municipios conurbados, acá en esta plaza destino que se ubica en la avenida en Boulevard Las Torres y en la calle, es Boulevard Las Torres, casi con la 11 Sur, donde detuvieron a un presunto ladrón de vehículos. Ya en cuanto a los detectores que tiene el C5, dieron a conocer que localizaron esta unidad en este estacionamiento y llega la policía cerca a las entradas y consiguen encontrar el vehículo y estaba ahí el sujeto que lo iba manejando y se lo llevan pues detenido porque tendrá que explicar. Ahí van saliendo ya los policías porque ayer nos preguntaban mucho que qué pasaba acá en esta bonita plaza destino que recordemos tiene una estación de autobuses importante y con diversas salidas para la capital del país. Pues ahí se llevan al sujeto que le fueron encontrado con un vehículo con reporte de robo. Ya quedó a disposición de las autoridades y continuarán las investigaciones. El vehículo también quedó a disposición del Ministerio Público y ya conoceremos más adelante pues el modus operandi que tiene este sujeto, porque ahí llegó bien tranquilo a la plaza destino, guardó la unidad como si fuera de él y resulta que era un vehículo robado. Ya son las 7 de la mañana con 28 minutos y presentarle esto que pasó en la carretera Piaxla, Cuagnopalan. Murieron calcinadas varias personas luego de un choque de no uno, no dos, no tres, cuatro tráileres que se colisionaron en este accidente, lamentablemente, y los choferes están incluidos entre las víctimas de este aparatoso percance. La mercancía regada ahí sobre la carretera es una carambola que involucró a cuatro unidades pesadas. Las carambolas involucran siempre a unidades de todos los tamaños. En esta ocasión fueron puras unidades pesadas las que se vieron involucradas. Fatal accidente que ocurrió el pasado fin de semana, el sábado, cerca del mediodía, a la altura del kilómetro 53+100. Esto fue con el sentido de Cuapiaxla hacia Cuacnopalan. Es una vialidad muy transitada y principalmente por unidades como estas que van llenas de mercancía. Lamentablemente, chocan los vehículos, algunos de ellos presentaron fuego y se dice que en su trayectoria alcanzó primero el primer impacto un tractocamión después de chocar contra esta plataforma de carga. Se descontrola el chofer y alcanza una tercera unidad, es un Kenworth que iba transportando vehículos nuevos en un remolque tipo de los que conocemos como nodriza. Llevaba, imagínense, las unidades último modelo, además de las víctimas, que es lo más grave, cuatro víctimas en este lugar. También lo grave será los cuantiosos daños, porque uno de los tráileres involucrados llevaba vehículos último modelo. El último es un Freightliner que transportaba una caja refrigerante, también con costosa mercancía, iba lleno, y pues ahí vienen el recuento de todos los daños. Esto movilizó elementos de emergencia y bomberos que tuvieron la carretera cerrada el pasado fin de semana por varias horas. Este accidente se da a conocer que también se llevó parte de la barra de contención de esta autopista por varios kilómetros, no metros, kilómetros, que también tendrán que ser repuestos pues para que se pueda utilizar de nuevo. Los cadáveres ya están en el anfiteatro de Chalchicomula de Sesma o Ciudad Cerdán, como usted guste identificarlo, para realizar los estudios correspondientes y tratar de establecer su identidad, porque no solo murieron por el percance, sino que además quedaron calcinados y va a ser muy complicado identificarlos. Ya están en marcha todas las averiguaciones respecto a lo que sucedió con el accidente. Y finalmente informarle que le dábamos a conocer en el inicio de esta semana del aparatoso accidente que se registró allá a la altura de Metepec en la autopista Siglo XXI, donde un vehículo Chevrolet se impactó contra una barra de contención y no teníamos todos los datos. Lo que teníamos era un video donde lamentablemente se escuchaba el llanto de los familiares al acudir a identificar a la víctima, que era una mujer que estaba en ese lugar y que ahora sabemos que era de Santa Clara o Coyucan, y ahora sabemos también que ya está identificada, 46 años años de edad y lamentablemente el percance le cercenó el cadáver. Fueron a encontrar el brazo y la pierna por otra parte para poder entregárselo a sus familiares, quienes el fin de semana ellos sí llegaron al lugar y ya lo estaban identificando. Lo que va a ocurrir ahora es buscar al presunto responsable, porque además de provocar el accidente, porque ahora se sabe, perdió el control de la unidad, un Chevrolet que se impactó contra la barrera de contención, además abandonó no solo el vehículo y a la víctima de este percance, pueden venir ahí varios delitos. La mujer, ahora sabemos, se llama Jacoba N, o se llamaba Jacoba N, y tenía 46 años de edad. Iba precisamente para su casa, como a eso de las 2 de la tarde, cerca de las 3 de la tarde, pero ella no iba manejando el vehículo donde fue abandonada, iba manejando otro sujeto, que después de darse cuenta del percance, la unidad es una auto Chevrolet modelo 2006, él se dio a la fuga y abandonó ahí a la víctima, que pues obviamente sí perdió la vida, le digo, impactado el vehículo que se destruyó contra la barra de contención. Faltan ahora 28 minutos para las 8.
12: Y hacemos enlace con Nayeli Martínez, porque fíjese que tras el sismo de 2017 que dejó daños en muchos templos católicos, el Templo de la Tercera Orden de Atlixco reabre para una fecha muy importante. Cuéntanos de qué se trata, Nayeli. Muy buenos días.
17: Buenos días, Raúl, qué gusto saludarte. Como bien lo comentas, pues este templo que era pues muy importante para los ciudadanos, nuevamente está reabriendo ya sus puertas, y es justo el cronista Welit Flores que nos platica al respecto. Escuchemos.
19: Es importante conocerlo porque se reabre nuevamente al público en general y podemos admirar sobre todo la gran labor evangelizadora que lleva a cabo esta orden franciscana seglar, que existe desde la época virreinal y es una de las que todavía sobreviven gracias al trabajo que han llevado a cabo a través de su ministra Helenita y todas las hermanas y los hermanos de esta gran familia franciscana, que nos han abierto la puerta a este maravilloso templo que reabre sus puertas en el contexto de un acontecimiento importante: los 800 años del tránsito de San Francisco como el.
17: Y bueno, principalmente los trabajos que se estuvieron realizando en este templo fue apuntalar los retablos, colocar nuevamente el tema de la luz y también el sonido para que la gente pueda escuchar la misa. Y bueno, también se invita a la gente para que siga apoyando sobre todo algunas actividades en beneficio de estos sitios. Escuchemos.
19: Logró restaurar, están tanto en la parte de afuera, la parte laterales, como por dentro, se lograron apuntalar ahorita ya los retablos. Se acordarán que antes había vigas y estaban sobrepuestos, a punto de caerse, ahora nuevamente se han colocado pegado a las paredes. En la parte del techo también se hicieron arreglos, se volvió a arreglar también la luz, el sonido que tanta falta hace para que se escuche la homilía, y todas estas actividades y rehabilitaciones gracias y encabezadas con el padre Alfredo Gutiérrez Rodríguez y a todos los grupos evangélicos que él.
17: Y bueno, decirle a las personas que este templo de la Tercera Orden está ubicado sobre lo que es la calle o la avenida Hidalgo, ahí está ubicado, y bueno, sobre todo en Semana Santa era uno de los templos más visitados aquí en el municipio, Raúl.
12: Sí, Naye, que además una mejor iluminación, sonido, retablos, muy importante en un evento religioso también, ¿no? Por el tránsito de San Francisco, así es de que enhorabuena. Y a disfrutar y a celebrar esta rehabilitación del Templo de la Tercera Orden de Atlixco, Nayeli.
17: Así es, y sobre todo mencionar que todavía faltan algunos otros espacios. Este solamente es uno que, como ustedes saben, pues costó 9 años que abriera sus puertas. Todavía faltan algunos otros templos ubicados en otras partes del municipio que todavía se está trabajando para que nuevamente puedan reabrir sus puertas y bueno, la gente pueda acudir, cotidianamente lo hacía.
12: Gracias, Nayeli. Un saludo a Atlixco.
17: Buenos días.
12: Son ya 7:35.
7: Y tenemos más de sus mensajes a la red al 2222-382990.
20: Miren, un cliente no puede llegar a la ventanilla y decir, necesito 700 mil pesos. No se puede. Yo trabajé en bancos. Necesitas mínimo 24 horas avisar a la sucursal. ¿Saben qué? Voy a retirar tanto dinero. Y si en dado caso que llegues a la ventanilla y digas, necesito 700 mil pesos, te van a tardar mínimo unas 3 horas en tenerte el dinero, mínimo. Y esas 3 horas el único que tiene acceso A la información, es el administrador de la bóveda. Él no está en cámaras, él tiene su oficina, él administra la bóveda y pues obviamente tiene acceso al celular. Pero no es de que llegues a la ventanilla, quiero 700 mil y ya te los den ahí en cuestión de 2 minutos, no, no.
7: Muchísimas gracias por su comentario. En este caso, la persona iba a depositar los 700 mil pesos y es cuando le asaltaron. Nos comenta otra persona, allá en esa misma sucursal a mi sobrino lo siguieron, lo asaltaron y saliendo de allí lo balearon. Esto fue hace 1.5 meses. Son 7:00 a.m. Vamos a una pausa.

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6: Provenientes de todo México y Centroamérica de Hipoderac. Fernanda, bienvenida. Buenos días.
7: Muchas gracias por el espacio.
6: Gracias, bienvenida. Nos vas a hacer una invitación a una conferencia que no tiene pierde, es un personaje que les va a sorprender. Se trata de Fritz Thompson. Cuéntanos, por favor, Fer.
7: Sí, bueno, Fritz es un gran conferencista. Él cuenta su historia de vida a raíz de un accidente automovilístico en donde queda cuadrapléjico. Entonces, pues él nos narra una serie de eventualidades en donde él sale adelante, en donde hay mucha resiliencia de por medio, en donde desafía el diagnóstico que le dan los médicos para salir adelante. Entonces, bueno, eso hace mucha afinidad con nuestra misión en la causa de Hipoderac, en donde un antecedente no te define como persona, sino que puedes modificar el contexto y salir adelante y ser verdaderamente quien puedes ser.
6: O sea, Fritz recuperó su vida.
7: Sí, de hecho se hizo triatleta, hoy ya es conferencista, y la verdad es que recuperó casi, bueno, no toda su movilidad, pero sí una gran parte.
6: Y es un ejemplo de vida que además servirá a todas las chicas, chicos de Hipoderac.
7: Totalmente, y también en la comunidad. Este mensaje te pega en cualquier etapa, claro, de vida, no, que estés pasando.
6: ¿Cómo no? ¿Y cuándo va a ser la conferencia de Fritz?
7: Es el 20 de octubre a las 6:30 de la tarde en el Centro de Convenciones del TEC de Monterrey, aquí en Puebla. La verdad es que con esto, en el marco de celebración de 60 años de Hipoderac, nos dimos a la tarea de traer a un conferencista tan de renombre como lo es Fritz.
6: Claro. Entonces, ¿estamos listos para esta invitación? ¿Tiene algún costo? ¿Dónde podemos tener información y acceder a boletos?
7: Claro, es un donativo de 350 pesos por persona. Para que les podamos pasar el link para la compra de boletos. Todo es en línea, es una plataforma segura.
6: Sí.
7: Se pueden comunicar al 2216-43-0595.
6: 2216-43-0595. Ahí se tienen que comunicar para recibir el QR.
7: Para recibir el QR o el link para la compra de los boletos.
6: Y repetimos, por favor, nuevamente el día, la hora y el lugar para esta conferencia que no se pueden perder.

0: Porque además van a ayudar a toda la comunidad de Hipoderac.
1: Sí, es el 20 de octubre, 6:30 de la tarde, en el Centro de Convenciones del Tecnológico de Monterrey.
0: 60 años de Hipoderac, además hay que decirlo, han pasado generaciones y generaciones. ¿Cuántas generaciones, cuántos chicos han pasado en Hipoderac y que han transformado sus vidas?
1: Pues más de 4,000 vidas han pasado por las puertas de Hipoderac y han cambiado su contexto.
0: Y seguramente muchas historias de vida, muchas historias de superación y de transformación de jóvenes que ahora están ya en la sociedad y que están cambiando el mundo.
1: Totalmente. Al final nosotros vamos con, siempre decimos, vamos a buscar el cómo sí. El cómo sí podemos lograrlo, cómo sí podemos cambiar el contexto, cómo sí podemos hacer de nuestros chavos y chavas personas de bien.
0: Pues muchas felicidades porque son 60 años de experiencia y de historias en un modelo educativo de Hipoderac, que además los llevan en un proceso para el desarrollo de valores y de filosofía de vida, ¿no? Una oportunidad para tener un futuro, ¿no? En este esfuerzo y esta conferencia, bueno, ni que les cae súper bien a todos nosotros y a toda la comunidad. Siempre nos hacen falta este tipo de historias y muchas felicidades a Hipoderac y también felicidades por el conferencista porque Puebla lo tiene que aprovechar.
1: Muchísimas gracias, sí.
0: Gracias, Fernanda. Finalmente, vamos a repetir el número telefónico 22-16-43-05-95. Muchas gracias y estaremos muy, muy al pendiente para esta conferencia.
1: Muchísimas gracias por la invitación y los esperamos.
0: Gracias a ti. Son las 7:46 a.m.
2: Tehuacán.
3: Y vámonos rápidamente con mi compañero Edgar Román para platicar cómo va este procedimiento para las precartillas del Servicio Militar Nacional. ¿Cómo te va, Edgar? Buenos días.
4: ¿Qué tal, Rafa? Excelente. Mañana, sí, alrededor de 450 precartillas están siendo tramitadas en lo que va de este año. Se evidencia este mismo interés por parte de los jóvenes de no cumplir el Servicio Militar Nacional. Una cifra muy baja de los 1,000 que se habían registrado en años anteriores. Escuchemos al secretario del Ayuntamiento de Tehuacán, Raimundo Pérez Pérez Mutri, Rafa.
5: Y ahorita seguimos con lo del periodo de la cartilla militar, sí, para que se vayan haciendo las precartillas y se inscriban los jóvenes. En este caso, pues no ha habido mucha respuesta. Seguimos alrededor de 450, 500 precartillas cuando ya estamos casi finalizando esto de este evento, este programa, toda vez que concluye ya a finales de mes de noviembre para que se puedan hacer los trámites correspondientes. Entonces, invitamos a la población de que lleve a los muchachos, se les informe por parte de las escuelas que ya puedan asistir a las oficinas del ayuntamiento en rayón número 7, ahí en Palacio Municipal, para que puedan realizar este trámite.
6: ¿Cuándo se comienzan los trámites?
5: A finales del mes de noviembre se da por...
4: Pues bien, Rafa, esta situación llama la atención porque es una caída histórica en las cifras de Tehuacán que se había manifestado, reiterar con más o menos 1,000 como cifra que se han estado registrando en estas últimas décadas y años que se han hecho los trámites en este municipio, Rafa.
3: Exactamente, y como bien lo decías también al principio y como escuchábamos al funcionario, pues el sentimiento, ¿no?, de cumplir con el Servicio Militar Nacional y tomar en cuenta que es un documento súper importante para pues todos los varones en nuestro país, Edgar.
4: Así es, y las circunstancias que daba, argumentaba la gente, que muchas veces en empleos, algunas situaciones ya no se les ha pedido, y el desinterés también de los jóvenes de estas nuevas generaciones, pues ha hecho un papel que ahora tengamos esta cifra que muy por debajo, imagínate, de la mitad de trabajo.
3: Exactamente. Muchas gracias, Edgar, y buenos días.
4: Excelente mañana.
3: Excelente mañana también para ti. Faltan 12 minutos para las 8. Nos damos una pausa y tenemos más aquí en Buenos Días.
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0: algún accidente. Informarte que fueron minutos donde estuvieron elaborando los elementos del heroico cuerpo de bomberos. Se controló la misma, se verificó que la unidad que estaba realizando la carburación correspondiente contara con los protocolos y los elementos de seguridad necesarios para realizar esta acción, y afortunadamente minutos después de esta emergencia los efectivos se retiraron, la unidad también, la unidad que estaba realizando pues el depósito de gas a este tanque estacionario también se retiró del lugar. Afortunadamente las cosas salieron sin novedad. Nayeli, este es el reporte.
1: Y afortunadamente solamente fue el susto. Muchas gracias, Roberto, buenos días.
0: Estamos al pendiente, saludos.
1: Son 3 minutos y las 8:00 a.m. nos están reportando un percance en la 11 Norte entre la 4 y la 2 Poniente. Es una camioneta blanca con un automóvil. Y también nos dicen, manden por favor a agentes de tránsito en el seminario porque siempre es un caos, ya que arreglen esto de las obras y nos comparten ahí los videos de cómo se está haciendo el tráfico y de las calles que están cerradas. Ya son 7:57.
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2: Después de 15 años, el Servicio de Limpia de Puebla renueva su parque vehicular. El alcalde Pepe Chedraui entregó 23 nuevas unidades al organismo operador del Servicio de Limpia. Son 20 camionetas tipo estaca y 3 camiones compactadores que van a reforzar las labores de recolección y de limpieza en la capital.
3: Gracias a las mujeres y a los hombres que hacen que Puebla esté limpio, que Puebla esté bonito, que Puebla esté tranquilo. Al consejo, gracias por estar aquí presentes. Yo siempre lo digo, la parte, y muchas veces que no se ve y no se dice, es la de las partes más importantes que tenemos en Puebla. Por supuesto, nuestras naranjitas, que seguramente nos las encontramos en todas partes, también reconocerles el gran trabajo que hacen. Tengo entendido, desde 2011 se compraron 3 unidades y en 2013 se compraron 11. Ahorita estamos comprando 23. Después de 15 años se están comprando 23 unidades para tener a Puebla, como lo dijimos ahorita, limpio.
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2: Registra tráfico intenso en la entrada de Tlaxcala hacia Puebla, presuntamente relacionado con una persecución policial. Tome precauciones y considere posibles retrasos en la zona. Y durante septiembre, el Ejército y la Guardia Nacional detuvieron a 56 personas en distintos puestos de Puebla y cayó Iván N., alias El Tanque, señalado como presunto operador regional del Cártel Jalisco Nueva Generación, durante un operativo realizado el 5 de octubre en Zapopan, Jalisco. De acuerdo con autoridades, tendrían actividades en Veracruz, Oaxaca, Tabasco y Puebla, y es investigado por diversos delitos. Y para las personas que viajen este día a la Ciudad de México, les recordamos que este 6 de octubre no circulan en la Ciudad de México los vehículos con engomado rosa, terminación de placas 7 y 8, hologramas 1 y 2. Quedan exentos los hologramas doble 0 y 0. Quédense con nosotros, con el equipo de Buenos Días, a través de esta multiplataforma de Red Ciudadana, donde nos escuchan y también nos pueden ver a través de nuestras redes sociales en arroba la Red 5 Radio. Estamos en Facebook, en YouTube, estamos en X, y además nos pueden sintonizar a través del 1120 AM, la grupera La Mera Mera 89.3 FM y el 1090 de AM. En operación digital, Duval Rubio, y en operación de las redes sociales, Alex Denicia. Nayel Aguilar agradece el favor de su atención. Buenos días.
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0: 8 de la mañana con 15 minutos. Andamos arrancando la Gozadera Morning Show en este martes 6 de octubre del 2026. Repórtate conmigo al 244-140-91. Desde donde nos estás escuchando en esta hora, en esta mañana, pues ya nubladón aquí en Atlixco, Puebla. Les mando un abrazo. Estamos a 18 grados. Gracias a la gente que ya se está reportando, el 244-140-91. Yo soy Ingrid Moncada contigo hasta las 10 de la mañana. Muchas gracias, Pati. Dice, hola, buenos días, Ingrid. Compláceme con la canción, la del chico del apartamento 512. Gracias, que pases un hermoso día. Te mando un abrazote. Igualmente, Pati, besos y abrazos. Buenos días, dice, ¿cómo me va a ir esta semana en lo general? Sí, recuerden que en punto de las 9:30 llega Lizeth Lara para que nos diga qué nos dicen los ángeles. Así que pueden mandarme su mensaje de una vez al 244-140-91. Buenos días, dice, un saludo para mi hijo Nito Vázquez de Vista Hermosa, mis hijas Alicia Vázquez, Noemí y Linda Vázquez. Muchas gracias, saludos y abrazos. Muchas gracias por estar escuchando Sol FM 101.3, la única estación de radio en Atlixco. Yo voy a estar hasta las 10 de la mañana en la Gozadera Morning Show. Mándame tu mensaje, pídeme tu canción para arrancar este martes delicioso a través de Sol FM 101.3. Nos vamos a una pausa, pero no te despegues. Continúa con más aquí en Sol FM 101.3.
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Ya son 8 de la mañana, 39 minutos a través de Sol FM 101.3. Mándame tu mensaje al 244-140-91. También, ¿qué nos dicen Los Ángeles?

las 8:43. 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

0: 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Ya son las 8 de la mañana, 44 minutos.
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0: 8:46, bastantes mensajes. Tú también sigue mandando tu mensaje. Vámonos con saludos aquí al WhatsApp 244-140-91. Dice:
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0: Dice: hola, muy buenos días. Por favor, me puedes mandar saludos para Jesús y Mr. Richie, para Jessy, Jocelyn Velázquez en Ashocopan de Galdino Velázquez. Muchas gracias. También por acá ya tenemos más mensajes para Lizeth Lara, mi amiga Liz, en un ratito ya va a estar con nosotros. También para Liz, muy bien, oigan, muchas gracias. Dice: hola chiques, excelente día, me encanta escucharte, por favor ponme una canción de reggaetón. Muy bien, ahorita te la ponemos para arrancar este martes de plaza aquí en Atlixco, que ya andamos bien activos acá. Amiga Abdulia, ya se está reportando. Muy buenos días, Ingrid. Saludos y lindo martes. Cuídate mucho. Igualmente, Abdulia, cuídense mucho, Conchita, Pedro y tú. Les mando un besote y un abrazote. A darle con todo, amiga Abdulia. Ya son las 8:48. Nos vamos con más música. Aquí llegan los Teles. Esto se llama Amor y lo escuchas en Sol FM 101.3.

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1: El presidente municipal Pepe Chedraui entregó 23 nuevas unidades al organismo operador del servicio de limpia. Esto es un, por supuesto, dando la respuesta a una necesidad que permaneció pendiente durante 5 administraciones, así lo destacó el alcalde.
2: Gracias a las mujeres y a los hombres que hacen que Puebla esté limpio, que Puebla esté bonito, que Puebla esté tranquilo. Al consejo, gracias por estar aquí presentes. Yo siempre lo digo, la parte, y muchas veces que no se ve y no se dice, es la de las partes más importantes que tenemos en Puebla. Por supuesto, nuestras naranjitas, que seguramente nos las encontramos en todas partes también, reconocerles el gran trabajo que hacen.
1: El 22 de octubre será en el Centro de Convenciones del Tecnológico de Monterrey, Campus Puebla, la edición 13 de Puebla Agradece. Ahí serán reconocidos 68 servidores públicos y elementos de seguridad y rescate con una bolsa de 2.6 millones de pesos, informó Juan Pablo Cisneros, presidente del Consejo Coordinador Empresarial.
3: Ya debe ser una prioridad permanente para nuestras instituciones y para las organizaciones que formamos parte de la sociedad. No puede entenderse como un tema aislado y como una responsabilidad exclusiva a una sola iniciativa. La seguridad requiere coordinación, corresponsabilidad y la suma de capacidades para construir un entorno en las que las personas puedan vivir con tranquilidad y las empresas puedan invertir, generar empleo.
1: La Fiscalía General de Veracruz investiga la muerte de Jocelyn Flores Hernández, una joven estudiante trabajadora de 20 años. Falleció ahogada en el interior de una tienda comercial en San Bruno, Jalapa, en las severas inundaciones del 28 de septiembre. Ahí las intensas lluvias provocaron el repentino desbordamiento, del río Carneros. El agua ingresó rápidamente al inmueble y alcanzó puntos hasta de 2 metros de altura. La joven quedó atrapada en la zona de bodegas y en pasillos, pero ahora se investiga que probablemente le forzaron a quedarse a cuidar el negocio en las instalaciones. Familiares y amigos denuncian que los encargados le obligaron a permanecer en su puesto para intentar sacar el agua y resguardar la mercancía. ¿Qué le parece? Una tragedia. Son 9.2. La temperatura, 18 grados centígrados. La máxima es de 22 aquí en la capital poblana. Lo invitamos en la última hora de Buenos Días. Tuval Rubio en la consola digital, Alex Denicia en las redes sociales. Soy Raúl Méndez Macías. Muchas gracias por su atención y muy buenos días.
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son las 9 de la mañana, 22 minutos. Ya tenemos más mensajes para que nos lo conteste nuestra amiga Lizeth Lara ahorita con el oráculo. Ya en unos minutitos más, muchas gracias. También ya mensajes para el cine. ¡Excelente! Bien aplicados todos. Ya son las 9 con 22. Nos vamos con más música. Yo soy Ingrid Moncada, contigo hasta las 10 de la mañana. Suena Rayito Colombiano. Esto es Me Enamoré de Ti.

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0: mañana con 32 minutos y ya está con nosotros nuestra queridísima amiga Liz Lara. ¿Qué onda, Liz? ¿Cómo estás? Buen día.
1: Hola, muy buenos días y muy buenos días a todos los gozaderos, mi querida Ingrid, pues ya martesito y yo bien dispuesta, ya sabes, para ser esa intermediaria, ese canal, para ver qué cosa quieren que escuchemos nuestros amados ángeles.
0: Perfecto, Liz. Oye, bueno, pues ¿cuál es el mensaje general?
1: A ver, poner atención toda esta semana porque vamos a estar de mucha celebración, pero de mucha celebración, nos dice Arcángel Miguel, celebración espiritual, celebración de la vida, celebración de tu vida, realmente reconocer qué es lo que necesitamos ya mirar con otros ojos desde la luz, desde el agradecimiento y desde la verdad. En todo lo que hay en la vida, nos dice Arcángel Miguel, ¿qué es lo que hay? ¿Quién eres ahora? ¿Qué es lo que tienes? No estar a la espera de qué va a pasar, quién va a venir, qué va a llegar, todas las expectativas, sino realmente celebrarnos porque estamos vivos en el aquí y en el ahora. Así que dejarnos acompañar por la guía y la presencia de Arcángel Miguel y todos los ángeles, y también estar muy pendientes en esta semana con la frecuencia de la energía vibratoria del número 8. Así que todo lo que veamos en 8, ahí que nuestros sentidos llamen la atención, son mensajes del cielo para que realmente entremos a nosotros mismos.
0: Perfecto, Liz. Bueno, pues arrancamos con los mensajes del auditorio a través del WhatsApp 244-140-91. Dice, hola, buenos días. Yo quiero saber cómo va a estar mi semana en general, terminación 3791.
1: Muchos momentos divinos. Cuando los ángeles nos hablan de momentos divinos, quiere decir que en esta semana habrá mucha bendición en tu vida, mucha apertura de ciclos, nuevos comienzos. Así que necesitas estar en total disposición para reconocer esos comienzos y esos ciclos y no aferrarte a todo lo viejo, a todo lo pasado.
0: Muy bien, dice, buenos días, quisiera saber qué dicen los ángeles para mí en lo general.
1: Crecimiento espiritual, Arcángel Zadkiel, el Arcángel de la Llama Violeta, va a estar acompañándote, extendiendo sus alas de transformación, porque dice que vienen cambios de transformación para ti, sobre todo en el aspecto humano y en el aspecto moral, o sea, de tu moralidad, de tus valores, de tus creencias, todo eso puede haber cambios y renovación, y eso va a servir para que te eleves más en el aspecto espiritual y humano.
0: Dice, muy buenos días, ¿cómo me irá en mi trabajo? Soy Islet.
1: Islet, necesitas doblar las rodillas, no en el sentido de que permitas que pasen sobre ti y que hagan lo que quieran contigo, sino más bien en el aspecto de la humildad, reconociendo todo lo que tú estás dando, aunque los demás no lo ven, aunque los demás no lo reconocen, tú necesitas mirarte desde todo lo que das, todo lo que entregas, es decir, mirarte desde la humildad y desde el amor, para que comiences una etapa de liberación, porque cargas mucho lo que los de afuera no reconocen en ti.
0: Dice, hola, mensaje para Lizeth Lara, ¿debo emprender un nuevo negocio en este momento? Soy signo Leo.
1: A ver, signo Leo, lo que te dicen los ángeles, Arcángel Gabriel, el Arcángel de la comunicación, necesita que pongas más atención en todo lo que has hecho o has provocado en relación a la comunicación de nuevos proyectos o nuevos negocios, o que hayas tenido alguna plática con alguien referente a este aspecto laboral, porque no dejaste las cosas claras o no las tienes tú claras en cuestión a nivel mental, en tu cuerpo mental, no hay esa claridad, así que necesitas aprovechar esta semana para asentar lo que verdaderamente quieres, cuáles son los objetivos de esas prospecciones en relación a los negocios.
0: Dice por acá, buenos días, quisiera saber qué me dicen los ángeles a mi nieta, ella es menor de edad y tiene de novio persona más grande.
1: A ver, aquí lo que le dicen más bien los ángeles, no a la nieta, sino a la abuelita que nos está que les está preguntando a los ángeles, es que Arcángel Miguel le dice a la abuelita que recuerde su papel de intermediaria, de intercesora, de orar por sus nietos, orar por sus hijos y mantenerse, sí, obviamente cuidando y a la expectativa, porque su nieta es menor de edad, pero siempre y cuando reconociendo lo que ella ha aprendido de la vida. Y sobre todo, dice Arcángel Miguel que necesita a la abuelita prestar atención en lo que aprendió, lo que ha aprendido la nieta de sus padres como pareja. ¿Qué es lo que ha aprendido en relación a la moralidad, a la verdad y a la integridad? Y sí, estar muy pendiente también de pues esa relación, pero más pendiente de reconocer qué es lo que ha absorbido esta nieta.
0: Dice por acá, buenos días. Hola Liz, ¿qué me dicen los ángeles en lo económico, laboral y el amor? Soy Carlos.
1: Carlos, toda esta semana necesitas moverte, mucha acción. Los ángeles te empujan detrás de ti y están como un vas, vas, Carlos. Necesitas hacerlo, necesitas decidir, necesitas actuar. Ya has estado como de pronto en muchos momentos o te cruzas de brazos o te da miedo o retrocedes dos pasos. Toda esta semana hay muy buena energía para que avances en todos los aspectos en los que quieres mejorar y en los que quieres también crecer.
0: Dice, buenos días, ¿cómo me irá en lo general, por favor, Liz?
1: Toda esta semana, principalmente al fin de esta semana, o sea, al fin de semana, viene mucha, como mucha reestructura a nivel de emociones y sentimientos. De pronto parecería que todas tus emociones las sueltas como si fueran fuegos artificiales y no puedes gestionarlas, no puedes controlarlas. Así que va a venir mucha calma, va a venir mucho equilibrio sobre todo, y pide mucho ese equilibrio también con la presencia de la intercesión de Arcángel Metatrón.
0: Dice por acá, soy Evelyn, ¿por qué me siento cansada?
1: Evelyn, ese cansancio viene por dos aspectos. El primero, de manera muy general, es que te estás drenando energía, ya sea por estar cerca de alguna persona que te drene esa energía, o en algún lugar en donde no quieres estar, pero tienes que estar, como que debes estar en ese lugar. Entonces tu energía se está drenando muchísimo. Acércate para una armonización energética angelical, porque por lo menos todos tus chakras inferiores están drenados. Y el otro aspecto que te dicen los ángeles es que has estado dándole vueltas a una decisión que nada más no terminas de aceptar ni de tomar.

0: traes de por sí, de tiempo atrás y desde tu memoria ancestral, memorias de carencia, memorias de siempre estar en deuda, pero hay deudas kármicas que vienen en tus memorias ancestrales. O sea, no solamente son tus deudas materiales, las deudas de tu historia. Ojalá que te acerques para trabajar tu árbol genealógico y biodescodificación.
1: Dice, buenos días, ¿por qué se distanció mi amigo? No entiendo.
0: A ver, te dicen Los Ángeles que ¿cuál es la distancia que tú marcas entre la libertad y entre el estar ahí sobre las personas demostrándoles el amor, el cariño o lo que tú necesitas? ¿Has de pronto tenido muchas experiencias en donde tú siempre quieres estar ahí sobre la gente porque crees que con eso, dice Arcángel Gabriel, crees que con eso les demuestras todo tu amor y todo tu cariño? Pero aquí te están revirtiendo toda esa creencia, pues que no es malintencionada, obviamente, de manera inconsciente por tu parte, pero que no te está dejando nada bueno. Y eso es lo que está pasando con tu amigo. Necesita espacio, necesita respirar. Reconoce que tú le quieres, que tú le tienes cariño, le tienes aprecio, pero también está reencontrándose con su propio camino de vida. Así que hay un aprendizaje muy grande en esa situación para ti.
1: Dice por acá, hola, muy buenos días, soy Sebastián. ¿Cómo me va a ir en la semana de mi trabajo? ¿Qué me dirán Los Ángeles? ¿Me va bien en mi trabajo?
0: A ver, Sebastián, te dicen Los Ángeles que te pongas súper, súper las pilas esta semana, que generes mucha creatividad, generes ideas, disponte para la guía de inspiración del cielo, pide la presencia de Arcángel Uriel para que limpie todos tus pensamientos, tus ideas, tu mente creativa, porque como que diario, bueno, estás en tu trabajo, vas a hacer tus actividades, pero las haces ya sin esa pasión, sin ese entusiasmo por la vida y por lo que tú sabes hacer. Te has olvidado muchas veces de tus dones y tus talentos. Así que mira, estos días ponte las pilas, ejecuta nuevas ideas y verás cómo se transforma tu entorno laboral para ti.
1: Por último, dice, buenos días, soy Carmen. ¿Me darías mensajito, por favor, Liz? Bendecida semana.
0: Igualmente, Carmen, bendiciones también para ti. Los Ángeles te hablan del tema o el significado del balance. Necesitas reequilibrar tu vida. ¿Cuáles áreas de tu vida son las que has estado dejando como sin una patita, como cojas? Ahí es donde necesitas prestar atención, porque no nada más esta semana vas a estar trabajando con ese tema, sino de aquí hasta que termine este año. Es un tema muy importante porque está relacionado con algunas de tus misiones o propósitos de vida más importantes. Así que a balancearte, a reequilibrarte, y también pues por ahí obviamente pide y acepta la guía y la ayuda de Arcángel Miguel.
1: Perfecto, Liz, pues ahí estuvieron los mensajes. Oye, danos tu contacto, tu número para la gente que quiera alguna lectura contigo, por favor, Liz.
0: 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Recuerden que todos los miércoles también me pueden escuchar en mi programa Noches de Alquimia a las 6 de la tarde en una estación hermana de Sol FM, que es la HR. 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Y síganme en mis redes sociales, Instagram, Facebook. Me encuentran como Alquimia desde mi alma. Un abrazote muy grande, Ingrid. Que tengan un bonito día y que Dios los bendiga a todos.
1: Gracias, Liz. Igualmente, excelente martes. Te mando un abrazo. Nos escuchamos la próxima semana.
0: Claro que sí, un abrazote.
1: Ya son las 9 de la mañana, 45 minutos en este martes. Ya está saliendo el sol aquí en Atlixco. Así que tú también me puedes todavía mandar tu mensaje al 244-140-91. Yo soy Ingrid Moncada contigo hasta las 10 de la mañana. Nos vamos rápidamente a una pausa comercial, pero no le cambies porque esto todavía no termina. Excelente programación. Ya son las 9:46.
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son las 9:57 a.m. Muchísimas gracias por haberme escuchado. Yo regreso en punto de las 2:00 p.m. Yo soy Ingrid Moncada y regreso de 2 a 5 p.m. No le cambien, ya vienen Clásicas con Gozadera. Que tengan una excelente mañana. Si están desayunando, muy buen provecho. Excelente martes de plaza aquí en Atlixco. Ya son las 9:58 a.m. Muy buenos días.

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1: Monitoreo permanente a los cuerpos de agua en toda la entidad ante la temporada de lluvias. ¿Qué tal? ¿Cómo le va? Buenos días. Aquí le tenemos la información en radar. Es el radar de las 10 y se solicita a la población evite cruzar ríos o barrancas cuando estén los aguaceros en todo el territorio poblano. No hay ríos o arroyos que estén desbordados en toda la entidad, de acuerdo a los últimos recorridos que tiene Protección Civil Estatal y que ha trabajado con gestión de riesgos de desastres. Las últimas horas se presentaron en Pantepec, Puebla, donde se registró afectación para un camino que conecta entre Pantepec y Francisco Zetamena, y es un paso obligado para llegar a diversas comunidades de la vecina entidad de Veracruz. Sin embargo, se dio a conocer que nunca estuvieron incomunicados y que esa carretera Pantepec-Francisco Zetamena sí se abrió la circulación al menos en un carril, y que en la mañana de este 6 de octubre se prevé ya ser rehabilitada por completo. Usted lo sabe, al 911 cualquier reporte de lo que esté pasando en esta temporada de lluvias. Y en más de la información, también presentarle en lo que sucede en este momento, porque Altagracia Andrade Alvarado, quien es directora general del Instituto Tecnológico Superior de Ciudad Cerdán, presentó el proyecto Visutec, una tecnología de lentes asistivos diseñada para apoyar la movilidad autónoma mediante la detección de obstáculos en tiempo real. Así lo presentó.
2: Visutec. Se trata de una propuesta de lentes asistivos desarrollada por nuestros estudiantes para apoyar la movilidad de personas con ceguera total mediante la detección de obstáculos en tiempo real. Visutec busca atender aquellos obstáculos que el bastón blanco no siempre alcanza a identificar, como objetos frontales, laterales o a la altura de la cabeza. Para nosotros, lo más importante es que nuestros jóvenes están demostrando que la tecnología puede tener un propósito social.
1: Y recuerde que en arroba la red 5 Radio continuamos este diálogo informativo. Le estamos presentando que Salud Casa por Casa brinda seguimiento a personas con enfermedades crónicas, pacientes postrados y población que requiera atención preventiva. Según explicó Jesús Salvador Valencia, quien es subsecretario del Bienestar en el país, los casos que lo requieran son canalizados a clínicas u hospitales. Es este programa de Salud Casa por Casa. No deje de inscribirse. Y recuerde, redciudadana.mx para que te conectes a la información. En la operación digital, Duval Rubio. En la operación de redes sociales, Alex Denicia. Rafael Tellez Morales te informa en radar.
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acabas de escuchar. Acabas de escuchar a Vagón Chicano. Nos vamos con más música. Que arranque precisamente. Que arranque la buena vibra. Te recuerdo que estamos arrancando. Arrancamos en este martes con las clásicas con Gozadera. A través de Sol FM 101.3. Línea de contacto. Teléfono directo. Teléfono en cabina 244-445-1550. Aprítele al microfonito. Grabe tu saludo. Grabe tu WhatsApp y con todo gusto lo pasamos al 244-140-91. ¿Escuchaste bien? 244-140-91. En esta hora tengo para ti a la banda Los Recoditos, Los Tucanes de Tijuana, Bobby Pulido, Roberto Junior y su bandeño, Caballo Dorado, Tigrillos, entre muchos artistas más. Saludos para usted que se encuentra seguramente ya en la chamba, a mis amigos los maestros albañiles, a usted que anda en el mercado, Mercado Benito Juárez, Mercado Ignacio Zaragoza. A usted que nos acompaña en el campo, o a mis amigos y amigas que nos escuchan precisamente a través de internet, te recuerdo que estamos en www.5radio.com.mx. Son las 10:09.

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10 de la mañana con 26 minutos. Acabas de escuchar a la banda Machos el tema titulado Las Petacas. Dice por aquí, hola Coqueta, buenos días. Manda saludos hasta San Francisco Escalona, de Santo Domingo a Toyatiempa. Francisco Escalona, que nos sintoniza por allá de parte de Agus. Terminación 78. Hola, buenos días, Coqueta. Saludos para Martincito de parte de Mary, Jane y Michael desde Estados Unidos. Saludos también para el buen Gustavo Torres, que ya se reporta conmigo a través de nuestra línea de WhatsApp. 244-140-91. Hola, Coqueta, manda saludos para la familia Blanco. Estamos sintonizando aquí en Guaquechula con todo gusto. Además tengo saludos para Mari. Dice de este lado, manda saludos para Roberto. Estamos sintonizando aquí en Xochimilco. Mega saludote para usted que nos está sintonizando en esta mañanita. Me voy con el siguiente tema. Llega la original banda Limón y esto se llama Primer Tiempo. Son las 10 con 27.

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Sigue gozando de las clásicas con Gozadera de Sol FM 101.3. 10 de la mañana con 33 minutos. Llega la banda Los Recoditos. Habitación 69.

10:37. Llega Priscila y sus balas de plata. Y esto que se llama Feliz como una lombriz. 10:38.

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6: 10 de la mañana con 46 minutos. Es el turno de Bobby Pulido. Enséñame la plancha.

0: Y ahí vamos de nuevo. Y vamos
1: a... 10 de la mañana con 54 minutos.
0: Junior.
1: Dice por acá, Coqueta, buenos días. Manda saludos, ya estoy escuchándote. Escuchándote como siempre de parte, precisamente de Patty. Saludos, Coqueta, por favor. Dice por aquí, para la familia Amastal Rojas que nos acompañan allá en la Unión Americana. Además tengo saludos para Rafael Ponce Ramírez, para Diego Ponce.
0: Queremos que se...
1: que nos están sintonizando. Hola, buenos días, por favor, mándame saludos para doña Constantina. Ella nos sintoniza ya en San Martín Tlamapa. Ella nos está sintonizando en este momento. Y gracias, Coqueta, con todo gusto. Hola, buenos días, mándame saludos para mi yerno favorito, Memo. Esto es de parte de Don Juan, terminación 14. Saludos a Jan Queens.
0: ¿Cuál es, mi amor?
1: Para Cristian Santamaría, que nos está sintonizando. Allá en la Unión Americana también tengo saludos para la familia Spiros, para el buen Guillermo. Dice de este lado, hola, Coqueta, por favor, quiero que mandes saludos. Manda saludos para Nacho Martínez, que nos sintoniza en la colonia Hogar del Obrero, con todo gusto. Estamos en la recta final de tu programa Clásicas con Gozaderas a través de Sol FM 101.3. Que tengas excelente y bendecida mañana. Son las 10 con 56 minutos. Me voy con este tema. Roberto Junior y su bandeño, Me Chupo el Dedo.
0: Y ahí vamos de nuevo.

0: Robert y Marian.
1: También se chupan el dedo.
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3: Son ya las 11 de la mañana con un minuto, tiempo de Radar Informativo. ¿Qué tal? Muy buenos días, mi nombre es Azul Hernández y a continuación le presento la información más importante generada hasta este momento. Puebla comercializará este año más de 9.000 toneladas de flor de cempasúchil y 2.5 millones de macetas cultivadas en 1.000 hectáreas. Así lo dio a conocer Ana Laura Altamirano Pérez, secretaria de Agricultura y Desarrollo Rural. La producción generará una derrama económica superior a 100 millones de pesos. Además, cerca de 180.000 estudiantes de Puebla han sido beneficiados con la entrega de uniformes escolares en 1.397 escuelas públicas. Así lo informó Manuel Viveros Narciso, titular de la SEP Puebla. Por otro lado, el representante legal de la Academia Ignacio Zaragoza tiene 10 días para presentar sus alegatos dentro del procedimiento iniciado por el modelo militarizado que implementaba la institución. Así lo dio a conocer el titular de la SEP. En más información, OISCA cuenta con 14 viveros distribuidos en 5 municipios de Puebla, incluido uno que opera junto con el Complejo Regional Sur de la UAP en Tehuacán. Estos espacios forman parte de proyectos de capacitación agrícola y trabajo comunitario. Así lo dio a conocer José Martín Atela Echeverría, director ejecutivo. El sorteo especial 317 de la Lotería Nacional tendrá 80 millones de pesos en premios y su billete fue revelado con motivo del proyecto Olinia, el mini vehículo eléctrico mexicano. El sorteo se realizará el viernes 16 de octubre. Así lo dio a conocer Olivia Salomón, directora general de la Lotería Nacional. El Congreso de Puebla señaló que la vivienda es un derecho humano y que el proyecto de San Francisco será analizado para conocer su impacto social. Así lo informó Pavel Gaspar Ramírez, presidente de la JUOCOPO. Gaby La Bonita Sánchez continúa su preparación en el Parque del Arte rumbo a su próxima pelea contra Mariana La Barbie Juárez, programada para el 5 de diciembre en el Estadio Hermano Cerdán. El clima en esta mañana es de 21 grados centígrados, se encuentra nublado, se espera una máxima de 21 y una mínima de 14. 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En la consola digital Duval Rubio, Azul Hernández le desea un excelente día.
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11 de la mañana con 8 minutos. Acabas de escuchar el tema titulado Dime que sí. Te recuerdo que me quedo contigo y te acompaño en este martes hasta la 1 de la tarde. Comunícate con nosotros. Teléfono directo, teléfono en cabina 244-445-1550. Aprítale al microfonito, graba tu saludo, graba tu WhatsApp audio y mándamelo al 244-140-91. Tengo saludos para Aurelio Soriano de parte de su cuñado Freddy, que se reporta con nosotros desde Puebla.

0: 5591. 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
5: Es ya la media con un minuto tiempo de Radar Informativo. ¿Qué tal? Muy buenas tardes. Mi nombre es Azul Hernández y a continuación le presento la información más importante generada hasta este momento. Fue captado un sujeto que acudió a dejar basura frente a un negocio en la zona de Zabaleta para posteriormente prenderle fuego. El establecimiento solicita apoyo ante el temor de que esta situación se repita y pueda provocar un incendio o poner en riesgo a personas y negocios de la zona. En más información, también comentarle lo siguiente. Puebla mantiene vigilancia entre el gusano barrenador, con 147 casos activos en 46 municipios. Así lo dio a conocer Ana Laura Altamirano Pérez, secretaria de Agricultura y Desarrollo Rural. La entidad cuenta con 18 puntos de verificación y 50 médicos veterinarios para supervisar el ganado en tránsito. Más información, la temporada de mole de caderas prevé la colocación de 12,000 cabezas de ganado. Así lo informó Ana Laura Altamirano. Productores de Tehuacán trabajan con restaurantes para impulsar la venta directa. El cablebús no sustituirá al ruta y la donación de predios desde el Congreso de Puebla para el proyecto no representa un cheque en blanco. Así lo señaló la diputada Shell Ariadna Hernández. Puebla destinará 90 millones de pesos para apoyar productores con 30,000 hectáreas afectadas por la sequía. Así lo dio a conocer la Secretaría de Agricultura y Desarrollo Rural. La presidenta municipal de Atlixco, Ariadna Ayala, informó que el próximo 15 de octubre rendirá su segundo informe de labores. A nivel nacional, Honorico CH, de 26 años, fue confirmado como la primera víctima mortal de las lluvias en Hidalgo. El jinete fue arrastrado por la corriente del río Carrizal Chico en Agua Blanca y su cuerpo fue localizado en Zacualpan, Veracruz. Esta es el clima, así que preste mucha atención. Es de 21 grados centígrados, se encuentra mayormente nublado. Se espera una máxima de 22 y una mínima de 14. 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En la consola digital Duval Rubio, Azul Hernández le desea una excelente tarde.
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0: con 27 minutos. Acabas de escuchar el tema titulado El deseo de ti.
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0: Es un buen momento para reflexionar sobre tu fe. La paz esté contigo.
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2: Minutos, nos vamos con más música. Llega Julián Álvarez, no te vayas.

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8: Con 53 minutos. La voz que escuchas, Arely Cabral, es la coqueta como siempre. Un gusto y un placer haberte acompañado a través de la señal del 101.3. No te me despegues porque a partir de la 1 de la tarde escuchas a Girat Aguilar Miranda en 5R Noticias Atlixco. A las 2 de la tarde llega Ingrid La Chiquis Moncada para poderte acompañar con música, ritmo y sabor a través del 101.3. Te dejo con este tema, que tengas excelente y bendecido martes. Tú y yo nos escuchamos a partir de las 5 de la tarde, aquí mismo, donde más, en Sol FM 101.3.

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2: Cablebus no sustituirá al Ruta. ¿Qué tal? Muy buenas tardes. Los saluda con mucho gusto Rafa Crespo en este radar correspondiente a las 13 horas, en donde le llevamos la información más relevante generada hasta este último momento. Y es que el Cablebus no sustituirá al Ruta y, por lo tanto, la donación de predios desde el Congreso del Estado para el primer proyecto no son un cheque en blanco, señaló la diputada Shell Ariana Hernández.
3: El problema del que estamos hablando y el problema de fondo, que es un problema real de movilidad en toda nuestra capital. Tenemos vialidades saturadas, tenemos una enorme dependencia del automóvil particular y sistemas de transporte que aún necesitan fortalecerse. Nuestras calles físicamente no pueden seguir creciendo al ritmo del parque vehicular. Nuestras calles ya no dan para más. Nuestras calles no son tan amplias como para aumentarlo desproporcionalmente y sin una evaluación. El Cablebus tampoco es que vaya a sustituir al sistema Ruta.
2: Olga Lucía Romero García Crespo descarta dejar la dirigencia estatal de Morena en Puebla y señaló que hay las formas y momentos para abordar los temas internos del partido. La presa de Valle de Bravo alcanza casi 90% de su capacidad. De acuerdo con el reporte de Conagua, al 30 de septiembre el embalse Miguel Alemán registra 89.74% y continúa en aumento por las lluvias de la temporada. Esto en información nacional. Inicia el Festival Internacional de Títeres Rosete Aranda en Tlaxcala. La edición 41 ofrecerá 128 funciones gratuitas del 4 al 25 de octubre. Es un gran reto y buscaré superarlo, afirmó Gaby La Bonita Sánchez al ser cuestionada sobre su próxima pelea por la candidatura de Morena para la capital poblana. Prenden fuego a una vivienda tras una riña campal en Tepeyanco, Tlaxcala. Un grupo de personas incendió el inmueble donde presuntamente se resguardaban integrantes de Los Zorros, señalados de iniciar el enfrentamiento durante el desfile de feria. Hay al menos 6 detenidos y la fiscalía ya investiga. En enero de 2027 comenzarán a operar 12.750 consultorios del Servicio Universal de Salud. La presidenta Claudia Sheinbaum Pardo informó que brindarán atención médica gratuita a cualquier persona, sin importar su derechohabiencia, con medicamentos básicos y canalización a hospitales cuando sea necesario. Hasta aquí la información en este radar correspondiente a las 13 horas. Actualmente en la ciudad de Puebla hay una temperatura de 22 grados con pronóstico de 80% de lluvia. Tome usted sus precauciones en la consola. Don Martín Tapia le informó Rafa Crespo. Que tenga un excelente día.
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0: Buenas tardes, Atlixco. Hoy es martes 6 de octubre de 2026. Es la 1:08 p.m. Les saluda Girat Aguilar Miranda, nombre del equipo de noticias más cercano a la gente que hace posible 5R Noticias Atlixco. Y vamos con la información. Enlazo con mi compañera Nayeli Martínez y ya hay fecha para el segundo informe de la presidenta de Atlixco.
1: Así es, Gerard, buenas tardes y buena tarde a todo el auditorio. Efectivamente, es la presidenta Ariadna Ayala quien da a conocer que este próximo 15 de octubre estará rindiendo su segundo informe de labores.
2: Un informe de gobierno va a ser el 15 de octubre. Vamos a hacer un informe conservador. Debido a la carga de trabajo, es impresionante lo que está ocurriendo en Atlixco. Desde el día de la inauguración de Catrinas, pues no hemos parado. De hecho, seguimos ahí habilitando algunas locaciones. Y bueno, vamos a hacer un informe el 15 de octubre y les estaremos notificando la hora.
1: Usted, este próximo 15 de octubre es cuando la presidenta municipal Ariadna Ayala da a conocer su segundo informe de labores. Ya más adelante daremos a conocer también el horario y en dónde se estará realizando este, Girat.
0: Nayeli, pues entonces el 15 de octubre es cuando se estará realizando este segundo informe y estaremos pendientes ya de los demás detalles. Y bueno, una noticia pues lamentable, nuevamente un accidente en la vía Atlixcáyotl con el saldo de un joven, un masculino que falleció.
1: Así es, lamentablemente, Gira, te platico que durante la madrugada de este martes, un joven de aproximadamente 20 años de edad, de nombre Ángel, quien era originario de la zona de Cuautlancingo, habría perdido la vida sobre esta autopista siglo XXI, a la altura del kilómetro 6, sobre todo punto de referencia en lo que es este tramo a Metepec, y es que se conoce que el tráiler o el conductor de una pipa habría perdido el control cuando se habría quedado dormido, lo que generó que, bueno, se impactara con este vehículo deportivo. Lamentablemente, hasta este sitio llegaron familiares y también las autoridades correspondientes para realizar las diligencias, y el chofer o el conductor de este vehículo pesado se habría dado a la fuga, pero ya es la autoridad correspondiente quien realice las labores correspondientes, Girat.
0: Pues sí, lamentable también esto que pasó en la vía Atlixcáyotl, nuevamente un accidente que le cuesta la vida a esta persona. Y Nayeli, se reabrió ya el templo de la Tercera Orden. Aquí nos habían estado preguntando que cuándo se abría, pues ya finalmente se reabrió el templo de la Tercera Orden después de 9 años de estar cerrado, Nayeli.
1: Así es, lamentablemente usted recordará que el sismo, bueno, pues todavía continúa, después de que ya pasó un tiempo considerable, todavía continúa dejando pues algunos daños, y este era uno de ellos, este templo, el cual después de realizarse varias rehabilitaciones, varios trabajos, bueno, ya está aperturado nuevamente, y justo es el cronista Germán Güellis Flores quien nos platica al respecto.
3: Es importante conocerlo porque se reabre nuevamente al público en general y podemos admirar sobre todo la gran labor evangelizadora que lleva a cabo esta orden franciscana seglar, que existe desde la época virreinal y es una de las que todavía sobreviven gracias al trabajo que han llevado a cabo a través de su ministra Helenita y todas las hermanas y los hermanos de esta gran familia franciscana, que nos han abierto la puerta a este maravilloso templo que reabre sus puertas en el contexto de un acontecimiento importante. Los 800 años del tránsito de San Francisco, como el padre Alfredo Gutiérrez lo decía, en donde pasa el padre Francisco, ¿verdad?, a la vida eterna. Es así como se hizo este hermoso conversatorio para todos ustedes.
1: Bueno, ¿cuáles fueron los trabajos que se estuvieron realizando? Algunos de ellos fue el apuntalamiento de los retablos, colocar nuevamente la luz y mejorar el sonido. Es parte de la rehabilitación que se hizo al interior de este templo.
3: Ya Los retablos, se acordarán que antes había vigas y estaban sobrepuestos, a punto de caerse. Ahora nuevamente se han colocado pegado a las paredes. En la parte del techo también se hicieron arreglos, se volvió a arreglar también la luz, el sonido que tanta falta hace para que se escuche la homilía. Y todas estas actividades y rehabilitaciones, gracias y encabezadas con el padre Alfredo Gutiérrez Rodríguez y a todos los grupos evangélicos que él tiene en su parroquia de Santa María de la Asunción, Acapetlahuacan, el Instituto Nacional de Antropología e Historia y las autoridades municipales que también pusieron su cooperación para que se volviera a reabrir este gran templo.
1: Los trabajos que se están realizando en el Templo de la Tercera Orden, ya más adelante también darán a conocer cómo van a estar algunas de las actividades, pero bueno, aquellos que nos preguntaban, ya fue reabierto, Gerard.
0: Gracias, Nayeli. Regreso contigo más adelante.
1: Buenas tardes.
0: Buenas tardes a mi compañera Nayeli Martínez. Es la 1:14 p.m. y pues nos sumamos a la pena que embarga a familiares y amigos de don Pedro Antonio Rodríguez Pérez, quien falleció. Será velado en Funerales Garcés mañana a las 11:30 de la mañana. Habrá también misa de cuerpo presente mañana a las 11:30 en Funerales Garcés. Nuestro más sincero pésame para sus familiares y amigos. Y en más de la voz de usted, nos dicen, mucho cuidado en Ávila Camacho, a la altura de la clínica 34, un enorme socavón y puede causar un terrible accidente. Así las cosas en Atlixco, dice que calles de baches y hundimientos y socavones a la altura de la clínica 34. Siempre les hemos pedido no generalizar, irnos a lo concreto, a señalar exactamente dónde está el problema, como es este caso en la avenida Ávila Camacho, a la altura de la clínica 34. Me dicen muchas felicidades al cronista de nuestro Atlixco, al maestro Germán, también por su aniversario como cronista, es lo que nos dicen aquí. 1:16 p.m.
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0: con 19 minutos. 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
2: Hola, ¿qué tal? Muy buenas tardes. Le deseo un excelente martes. Le recuerdo que mañana miércoles 7 de octubre, el programa Hoy No Circula en Ciudad de México y Estado de México aplica a los autos con engomado rojo, terminación de placa 3 y 4, holograma 1 y 2, entre las 5 y las 22 horas. Vamos a encontrar carga vial al cruce con semáforos entre Exmolino El Carmen y Boulevard Emiliano Zapata. En el centro de la ciudad, ya con lento avance en 3 Norte, entre 2 Poniente y Avenida Hidalgo. Avenida Independencia tiene asentamientos desde el Zócalo de la ciudad hasta 5 Poniente. 5 Sur con ligera carga vial entre Avenida Hidalgo y 5 Poniente. Largos asentamientos entre Sur Oriente y Poniente desde Boulevard Ferrocarriles hasta 9 Sur. Para evitar accidentes viales, le recomendamos que si toma bebidas alcohólicas, no maneje. Respete los límites de velocidad y semáforos. 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Yo soy Laura García. 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
0: Ya con 22 minutos, 1:22, y saludo a Fermín López Alvarado, secretario de Bienestar del Ayuntamiento de Atlixco, quien nos viene a hacer la invitación para la jornada de vacunación antirrábica y esterilizaciones que se va a realizar. ¿Qué tal, Fermín? Buena tarde.
3: Mirad, muy buenas tardes. A tus órdenes, gracias por el espacio.
0: ¿En dónde será esta jornada, Fermín?
3: Sí, comentarle, Girat, y al auditorio que efectivamente se han estado llevando, o se está llevando más bien la jornada de vacunación antirrábica, primero que nada, justamente por ser uno de los temas también importantes de prevención de esta, pues sí, de esta, propiamente de la rabia, vamos, en gatitos y cachorritos.
0: Aquí tenemos un calendario que ya nos hicieron llegar, está por día, ya la publicamos en nuestra página de Facebook para quien quiera consultarla, también quien nos la pide por WhatsApp se la estamos enviando, y aparte de esto, están haciendo ustedes jornadas también de esterilizaciones.
3: Sí, efectivamente, el día de hoy en la colonia San José Cuauhtémoc se lleva una jornada más de esterilización en Mat Ciudadano, el cual, como se menciona y lo hemos mencionado siempre, pues son gratuitas, son gratuitas, únicamente es llevar a nuestro cachorrito. Ahorita por el momento, efectivamente, por el tema de que le estamos dando prioridad a poder vacunar a más de 20,000 gatitos y cachorritos, pues obviamente nos hemos dado a la tarea de darle prioridad a la jornada de vacunación antirrábica.
0: Es decir, entonces, ahorita, pues lo que más interesa es que el mayor número de personas puedan llevar a vacunar a sus perritos, a sus gatitos, para protegerlos contra la rabia, Fermín.
3: Es correcto, sí, como ya lo mencionó, ya tienen el calendario, sin embargo, pues también lo podemos mencionar que en dónde estaremos con la jornada de vacunación antirrábica, el día de mañana, el día jueves, el día viernes.
0: Si nos haces favor, Fermín, por favor.
3: Claro que sí, con muchísimo gusto. El día de mañana, miércoles 14 de octubre, estaremos en la colonia El Barreal. La ubicación del puesto estaría en la capilla. Estaremos también en la colonia Benito Juárez, en las canchas nuevas de la parte de enfrente. Y tendremos dos puntos en la colonia Altavista, considerando que pues es una colonia pues grande. Uno de los primeros puntos será en la diagonal Cazones, número 1. Y el otro punto será frente a la primaria, las dos en la colonia Altavista el día de mañana. El día jueves 15 de octubre, estaremos en el salón social de Infonavit. Estaremos también en la colonia Revolución, en el parque. Asimismo estaremos en la colonia Ricardo Flores Magón, frente a la primaria, y finalmente en la colonia Maximino Ávila Camacho, en la inspectoría. Esto es el día jueves 15, y el día viernes lo hemos planeado que se esté vacunando en el SEMA, en el Bienestar Animal, que siempre lo menciono para mayor exactitud, y que quienes conocen, pues estamos atrás de el rastro. Ahí está Bienestar Animal. Estas, tanto miércoles, jueves y viernes, el horario de vacunación es de 9:30 de la mañana a 1:30 de la tarde. No hay requisitos, eso es importante. No hay requisitos de algún documento. Únicamente lo que pedimos es que lleven a la mascotita con alguna correa, alguna transportadora en caso de que sea gatito. Y tienen que tener un mes de nacidos. A partir de un mes de nacidos, tanto cachorritos como gatitos se pueden vacunar.
0: Muy bien, pues ahí está la invitación, Fermín, para que pues aprovechen. Aquí nos han estado preguntando mucho de cuándo llegaba la jornada de vacunación. Ya está la jornada. Ahora lo importante es que la aprovechen, que no la dejen pasar y que sean responsables con sus mascotas.
3: Es correcto, sí, estaremos subiendo, así como los medios, como este medio tan importante que difunde los puntos en los que vamos a estar, también subimos la información a la página oficial del ayuntamiento, a la página oficial de la Secretaría de Bienestar, y también nos apoyamos con las autoridades locales, como son inspectores o presidentes auxiliares, para que justamente puedan apoyarnos en difundir en dónde estaremos, qué día estaremos, para que las ciudadanas y ciudadanos atlixquenses, pues acudimos a esta importante jornada de vacunación antirrábica.
0: Fermín, pues agradecerte. ¿Algo más que se nos esté pasando comentar?
3: No, al contrario, muchísimas gracias por el espacio. Invitarlos a que acudamos. Es parte del bienestar y de prevención y de bienestar de nuestras mascotitas, cachorritos y gatitos. Y bueno, seamos responsables, seamos ciudadanos responsables, Gerard.
0: Gracias, Fermín.
3: A tus órdenes, hasta luego.
0: Gracias a Fermín López Alvarado, secretario de Bienestar del Ayuntamiento de Atlixco, con esta jornada de vacunación antirrábica y esterilizaciones. Quien guste el calendario, se lo pide a Marían por WhatsApp y se lo estamos haciendo llegar. Es la 1:28 p.m.
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4: Claro que sí, Giral. Muy buenas tardes para ti y para toda la amable audiencia. Te informo el estado actual del tiempo en el centro de la ciudad de Atlixco, hoy martes 6 de octubre del 2026. La temperatura ambiental en este momento es de 21 grados centígrados, humedad relativa de 80%. La salida del sol la tuvimos esta mañana a las 6:25 p.m. Y la puesta del sol será a las 6:17 p.m. Tendencia del tiempo. Hoy en Atlixco tuvimos cielo parcialmente nublado esta mañana. Por la tarde tendremos probabilidad de lluvia con cielo parcialmente nublado. Durante la noche continúa la probabilidad de lluvia con cielo parcialmente nublado. Y tendremos viento del norte a lo largo del día. Con información del Servicio Meteorológico Nacional, por la mañana prevalece el ambiente fresco y durante la tarde tendremos ambiente templado en la región. La temperatura máxima que se espera alcanzar este día en Atlixco será de 23 grados centígrados. La temperatura mínima registrada hoy por la mañana fue de 15 grados centígrados. Probabilidad de nubosidad de 47%, con rachas de viento de 4 kilómetros por hora. El índice ultravioleta en estos momentos se encuentra en número 10. Para 5 Radio Noticias, en el 101.3 de su FM, con Girard Aguilar, informan los Norbertos Gil del IFO Llega. Un abrazo, Girard.
0: Un abrazo al licenciado Norberto Gil Herrada.
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0: Una de la tarde, 30 minutos. Se detectaron 42 exhalaciones de baja intensidad acompañadas de vapor de agua y otros gases volcánicos en las últimas 24 horas, es lo que señala el reporte del Centro Nacional de Prevención de Desastres, el SENAPRED. Durante las primeras horas de la mañana, se observó una emisión continua de vapor de agua y gases volcánicos con dirección al norte-noroeste. Al momento de este reporte se tiene visibilidad parcial del volcán. El semáforo de alerta volcánica del Popocatépetl se mantiene en amarillo fase 2. 1:31.
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0: 34 minutos. 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
0: Una de la tarde ya con 36 minutos. Vamos a la voz de usted, la voz de la Red Atlixco, a través de sus reportes vía WhatsApp al 244-140-91. Me dicen comentar aquí un tema con una ministra de la Tercera Orden. Nos dicen acá, piden la intervención del padre Alfredo. Me piden felicitar a la maestra de sexto A de Garfias Primaria, que está trabajando a distancia. Muy buen trabajo el que está realizando. Gracias a la maestra, dicen en el mensaje. Dice aquí otro mensaje: ¿cómo se podría hacer para que vinieran a recoger unos perritos? Son 6 cachorros que solo andan en la calle acá por Atlixco 90, a la altura de la calle 4 Norte 3517, por un tramo de terracería. Las hembras que los tuvieron son muy agresivas. Son muy agresivas con las personas que llegan a pasar por acá. Dice también, pues nadie les da de comer. Es lo que nos están comentando aquí en este mensaje. Me dicen acá, yo tengo 2 mascotas, son grandes, no están acostumbradas a salir. ¿Cómo le puedo hacer para poder vacunar? Pues le pasamos el número de Bienestar Animal para ver de qué manera se puede hacer. Pero pues sí, los puntos están ahí en Bienestar Animal, o los que andan, no hay otra manera. Pero bueno, le pasamos el número y ya habla con ellos y ver qué se pudiera hacer. Reportan que hay fuga de agua en la subida que lleva a la colonia San Alfonso. Es por Lomas de Tejaluca, por la entrada o salida a la Federal. Dice que los señores de Suapama vinieron a componer y no compusieron bien. Se está saliendo el agua. Nos mandan aquí la fotografía de cómo está brotando el agua de los adoquines. Es en la subida que lleva a la colonia San Alfonso por Lomas de Tejaluca. Es la 1:00 p.m. ya con 1:38, ya es la 1:38. Y vamos a más información. Comentarle que este lunes se dio lo que es la inauguración de lo que será la ruta del Mictlán. Esto en la zona de Cabrera. Y allí estuvo Ana Laura Altamirano, secretaria de Agricultura. Señaló que más de 300 familias se verán beneficiadas con el inicio de la temporada de la planta de cempasúchil. Y también comenta que se espera que sea una excelente temporada para los productores de la región. Vamos a escucharla.

0: Ahí tiene lo que comentaba Ana Laura Altamirano en torno a este inicio de la temporada de Flor de Cempasúchil y también en torno a lo que es el inicio de la ruta del Mictlán, allí en la zona de Cabrera. Y también por su parte, la viverista Isabel León comentó que la temporada de la Flor de Cempasúchil representa una derrama laboral considerable, por lo que la ruta del Mictlán representa que los viveristas puedan desplazar su producción. Así es como lo comentó, vamos a escuchar.
1: Nada, ¿qué es el cempasúchil? Gracias a esta producción, pues hay derrama laboral para mucha gente, en especial de nuestras zonas aledañas al Popocatépetl. Son los que nos colaboran y prestan su tiempo para producir este tipo de plantas. Y preocupados precisamente por conservar y preservar esos empleos y derrama que estos cultivos significan, un grupo de 20 productores soñando y pensando en que todo y cada uno de los productores sean beneficiados y desplacen de ser posible al 100% su producción, vivan cada uno de esos niveles. Son 9 niveles los que los van a poder recorrer, inclusive tomarse fotografía y escoger su planta a gusto de cada uno de los visitantes.
0: Son las palabras de la viverista Isabel León sobre lo que es esta ruta del Mictlán. Y tener una buena derrama económica durante la temporada a través de los nuevos atractivos que se generan en Atlixco, como la ruta del Mictlán y venta de la flor de cempasúchil, es lo que esperan los prestadores de servicio como Eduardo Estrada González, quien es productor de mezcal.
2: Para nosotros es de las temporadas más esperadas en el municipio, y te lo digo honestamente, para nosotros es un gran apoyo el hecho de que hagamos esa comunidad entre prestadores de servicios, productores y empresarios. A nosotros nos ayuda para que todo México pueda conocernos. A nosotros damos un recorrido directo a la fábrica de mezcal El Amate. Nosotros producimos y elaboramos todo lo relacionado con el tema del maguey y del mezcal, desde el tema de la producción del maguey como planta hasta el tema de la combinación con otras bebidas, como en este caso la mixología. Gracias a los medios y a estos programas y eventos es que nosotros nos damos a conocer y la gente se queda enamorada, impactada, y pues claro que ahora ya más con esta difusión tan grande que se le hace, pues olvídate, vamos a tener

0: pendiente de cada uno de estos eventos para que lo tengamos claro. Es la 1:44 p.m. y la fraternidad San Elseario de la Orden Franciscana Seglar hace la cordial invitación a la reapertura del Templo de la Tercera Orden aquí en Atlixco. Después de 9 años, sus puertas vuelven a abrirse. Y el domingo 11 de octubre, la misa de reapertura será a las 5 de la tarde. A las 5 de la tarde será la misa de reapertura el domingo 11 de octubre. Invita el presbítero Alfredo Gutiérrez Rodríguez y la misa será oficiada por Fray Daniel Martínez, de la Orden Franciscana Mexicana. Es quien oficiará la misa el próximo domingo en esta misa de reapertura a las 5 de la tarde. Y a partir de este domingo 11 en adelante, ya la misa dominical será a las 5 de la tarde. Ahora sí que todos los domingos es cuando se realizará esta misa dominical en el Templo de la Tercera Orden. Ya es la 1:46 p.m.
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Puebla agradece se realizará el próximo 22 de octubre en el Centro de Convenciones del Tecnológico de Monterrey, Campus Puebla. El evento reconocerá a 68 servidores públicos y elementos de seguridad y rescate por su labor en favor de la sociedad, informó Juan Pablo Cisneros.

0: Landeros, presidente del Consejo Coordinador Empresarial. El Congreso de Puebla llamó a no especular sobre el feminicidio de María Fernanda. La diputada Norma Pimentel informó que el Poder Legislativo mantiene respaldo a la familia de la víctima y aseguró que contará con el apoyo de los legisladores. 7 estudiantes de la UAP participan en un programa de capacitación en Japón sobre agricultura, producción de alimentos y desarrollo comunitario. El Congreso Internacional de la Divina Misericordia se realizará los días 10 y 11 de octubre en el Centro de Vinculación UPAEP en la ciudad de Puebla. El encuentro incluirá rosario, coronilla, eucaristías, testimonios y diversas actividades dirigidas a los asistentes. El robo de autotransporte en la autopista 150 México-Puebla y Puebla-Orizaba disminuyó de 230 a 73 casos mensuales entre noviembre de 2024 y la fecha actual, informó Beatriz Camacho, presidenta de Coparmex. Cerca de 180 mil estudiantes de Puebla han sido beneficiados con la entrega de uniformes escolares en 1,397 escuelas públicas del estado, informó el secretario de Educación Pública, Manuel Viveros. Fritz Thompson ofrecerá una conferencia sobre resiliencia el próximo 20 de octubre a las 6 de la tarde en el Centro de Convenciones del Tecnológico de Monterrey, Campus Puebla, informó Fernanda Picasso, directora del Instituto Poblano de Readaptación, el IPODERAC, que se encuentra aquí en Atlixco. Durante el encuentro, Thompson compartirá su experiencia de vida y el proceso de adaptación que enfrentó tras quedar cuadrapléjico, con el objetivo de motivar a los asistentes a superar la adversidad. 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
0: Una de la tarde ya con 52 minutos. Vamos a más de la voz de usted, la voz de la Red Atlixco, a través de sus reportes vía WhatsApp al 244-140-91. Me dicen, ¿dónde puedo solicitar una constancia de no registro expedida por la Junta Municipal de Reclutamiento correspondiente a su lugar de nacimiento? Pues si usted nació aquí en Atlixco, puede ir a tramitarla a la Casa de la Cultura, que es donde está la Junta Municipal de Reclutamiento, y si no, a la Presidencia Municipal de donde usted nació. Ahí es donde se hace este trámite. Por cierto, que ya el 15 de octubre vence el plazo para lo de la cartilla militar. No sea que ahorita les agarren las apuraciones. Y bueno, ya mejor solo les recuerdo, ya ustedes sabrán. Piden requisitos y pagos para la licencia de automovilista para 3 y 5 años. Ahorita le mando el link, en el link que le voy a enviar, ahí vienen los requisitos, los costos y los pasos a seguir. Me dicen, alguien que sepa dónde puedo ver... En la fábrica chilena están despachando al personal sin motivo. Yo llevaba 7 años y no me quieren dar finiquito. ¿Dónde puedo recurrir para que me ayuden? A la Procuraduría Federal de la Defensa del Trabajo. Le mando ahorita el número o directo puede marcar al 079 puede marcar y solo dice que cuál es su tema para que le canalicen. Dice aquí, ¿qué se puede hacer en San Félix Hidalgo y San Juan Tejaluca? Hay muchos perros en la calle y corretean a los de motos, bicicleteros y son agresivos. A algunos perros, tememos por los niños que van a la escuela, que los puedan morder o que ocasionen un accidente, es lo que me comentan. Me dicen, ¿cuándo van a venir a reparar el camino de la capilla hasta Casas Geo? Porque está muy feo, o van a esperar a que se dé un accidente para que lo arreglen, es lo que nos están aquí comentando. También me reportan que la carretera que va hacia Juan Ubera, La Concha, La Libertad, quedó muy mal debido al paso constante de los camiones cuando se hizo el puente de Nejatengo, es lo que me están aquí comentando. También me dicen reportar que en la salida de la UPAEP no podemos pasar por el embotellamiento que hacen todos los carros que entran y salen de la UPAEP. Eso aquí en Atlixco, ahí por la zona del puente de Cantarranas, es lo que nos están reportando aquí a través del WhatsApp de la poderosa red, el 244-140-91. Y también aquí me están reportando que el influencer Luisito Comunica anda en la ciudad de Puebla. Aquí lo captaron en una camioneta Suburban cerca de un paradero del Ruta. Ahí lo están grabando, va en una camioneta Suburban, más o menos frente a la fiscalía aquí de Puebla. Ahí va en una camioneta Suburban, va en la parte de atrás, lleva chofer y todo, es lo que nos están aquí enviando de Luisito Comunica, que anda en Puebla. Y comentarle que se espera la emisión de la licitación para los proyectos que se desarrollarán en la zona del aeropuerto de Puebla, con el objetivo de impulsar el comercio y la proveeduría local, informó Beatriz Camacho, presidenta de Coparmex Puebla.
2: La licitación para los inversionistas que van a participar en el aeropuerto, lo que nosotros estamos solicitando desde Coparmex es que se detone, que esta persona que gane la licitación detone el comercio y la proveeduría local para poder fortalecer a toda la proveeduría de la zona.
3: Pero no tienen ustedes,
2: no tenemos nosotros información de horario, de fecha, ni nada.
3: Oye, por otra parte, yo bueno.
0: Bueno, ahí está lo que comenta Beatriz Camacho, quien es presidenta de Coparmex, sobre el tema de la licitación para esta inversión de más de 1,000 millones de pesos que se van a invertir en lo que es la modernización del Aeropuerto Internacional de Puebla, que se encuentra en Huejotzingo, y donde pues se van a construir hoteles, se va a construir una zona comercial para que haya pues sea más atractivo el aeropuerto de Huejotzingo. Y en información nacional, en enero de 2027 comenzarán a operar 12,750 consultorios del Servicio Universal de Salud. La presidenta Claudia Sheinbaum informó que brindarán atención médica gratuita a cualquier persona, sin importar su derechohabiencia, con medicamentos básicos y canalización a hospitales cuando sea necesario.
4: Si no hay una enfermedad grave, poder acudir directamente al consultorio. Aquí se le va a atender de manera gratuita y va a tener sus propios medicamentos. 60 medicamentos básicos para poder atender lo principal. Si el médico o médica que está atendiendo aquí se da cuenta que hay una situación mayor, pues entonces lo canaliza al centro de salud o en su caso al hospital. Para poder llegar aquí es a partir de enero del próximo año.
0: Pues ahí está el anuncio que hace la presidenta Claudia Sheinbaum sobre lo que serán estos consultorios de Servicio Universal de Salud que se instalarán a lo largo y ancho del país. Ya es las 2, me voy. Que tenga buena tarde, gracias.
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1: Hay una persona atropellada en la 3 Sur y la 13 Poniente. Buenas tardes, soy Antonio Zamora y este es el radar con la información generada hasta este momento. Para informarle que se reporta una persona atropellada en el cruce de la 3 Sur y la 13 Poniente, aquí en la capital poblana. Tome precauciones al circular por la zona. La presidenta Claudia Sheinbaum se posicionó dentro del top 10 de un ranking mundial de mandatarios. Esto de acuerdo con mención difundida. Personal de Agua de Puebla atiende un mega socavón en el cruce de la 2 Poniente y 25 Norte, por lo que la circulación permanece cerrada en la zona. Y tenemos información de un servicio social porque se solicita el apoyo para localizar a Pelusa, quien se extravió ayer en la colonia Zaragoza. Podría encontrarse en zonas como Radar, Unidad Militar, Héroes de Puebla o La Flor. Si tienes información sobre su paradero, se puedes comunicar al 2225-642779. Atención porque se reporta la volcadura de una camioneta de carga en el kilómetro 46 de la autopista Amozoc-Perote. Autoridades se movilizan en la zona. Ante la inversión prevista en San Francisco, Pablo Salazar, coordinador de Enlace Territorial de Morena, señaló que debe priorizarse el bienestar colectivo y garantizar que los recursos se traduzcan en beneficios para la población. Olga Lucía Romero García Crespo continúa al frente de Morena en Puebla y por ahora descarta dejar la dirigencia para contender en las próximas elecciones. Señaló que cualquier decisión será anunciada públicamente cuando llegue el momento. Red Escucha reporta en el avistamiento del influencer Luisito Comunica nuevamente en Puebla. Se espera la emisión de la licitación para los proyectos que desarrollarán en la zona del aeropuerto de Puebla. Esto con el objetivo de impulsar el comercio y la proveeduría local. Lo informó Beatriz Camacho, presidenta de la Coparmex. El Parián recupera su identidad como nuevos murales. Locatarios del mercado de artesanías rehabilitan los muros del inmueble como parte de los trabajos de rescate para preservar su tradición y valor histórico. La temperatura en la capital poblana es de 22 grados centígrados. Sigan en sintonía de 5 Radio. En la consola digital Martín Tapia, en el radar informó Antonio Zamora. Que tengan una excelente tarde.
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1: Ingrid, la Chiquis Moncada. Sintonízala en la estación que es pura gozadera. A partir de este momento, comenzamos al ritmo de los astros.

7:07 a través de Sol FM 101.3. Ya andamos arrancando al ritmo de los años. De 2 a 3 de la tarde, yo te digo qué te depara el destino, qué te dicen los astros. Así que estate bien pendiente. Si quieres que te reenviemos tu signo, mándame tu mensaje al 244-140-91 para que me digas qué signo eres y así te lo podemos reenviar con muchísimo gusto. Saludos a los que están sintonizando Sol FM 101.3 en su negocio, en su casa, tal vez. Muchas gracias por estar escuchando Sol FM. Si están comiendo, muy buen provecho. No te cambies, tenemos excelente programación a través de Sol FM. Aquí llegan los Tucanes de Tijuana. Andamos ready. ¡Woohoo!

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Ya son las 2 de la tarde con 24 minutos. 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

0: las 2 de la tarde, 25 minutos. Nos vamos rápidamente con el primer signo zodiacal.
1: Aries.
0: Aries, eres intenso, valiente, impulsivo y de los que prefieren pedir perdón antes que permiso. En el amor hoy podrías reaccionar demasiado rápido ante algo que diga tu pareja. Antes de convertir una frase en una discusión de 3 capítulos, pregunta qué quiso decir. Los solteros, hay alguien que puede llamar tu atención por su seguridad y sentido del humor. Así que no descartes una conversación aparentemente casual. En el dinero, cuidado con una compra impulsiva. Pregúntate, ¿lo necesito o solamente se me antojó? Como consejo, no todas las batallas merecen tu energía.
1: Tauro.
0: Tauro, una conversación pendiente puede darte más tranquilidad. En el trabajo mantén tu ritmo, mientras otros corren, tú puedes avanzar con mayor seguridad. En la salud, dale prioridad al descanso y evita cargar estrés ajeno. El consejo, que algo sea conocido no significa que siga siendo conveniente.
1: Géminis,
0: curioso, divertido, inteligente y capaz de tener 3 conversaciones mientras piensas en otras 5. En el amor, hoy necesitas hablar claro. Una conversación sincera puede evitarte muchas suposiciones. Los solteros, tu encanto estará especialmente en la conversación. Alguien puede comenzar a interesarte por cómo piensa. En el dinero, evita gastar por aburrimiento o comprar simplemente porque viste una oferta. Como consejo, decir lo que sientes también evita malos entendidos.
1: Cáncer.
0: Cáncer, así es, mi querido Cáncer, sensible, protector, intuitivo y con una memoria emocional que guarda hasta conversaciones de 2017. En el amor necesitas sentir reciprocidad. Si constantemente eres tú quien busca, pregunta, cuida y resuelve, observa qué está aportando la otra persona. En el trabajo reconocerán algo que has venido haciendo bien, aunque quizá no te lo digan inmediatamente. En el dinero, día para cuidar recursos y evitar prestar dinero por compromiso. Y como consejo, no necesitas caerle bien a todo el mundo.
1: Que te vuelva a parar.
0: Ya son las 2 de la tarde con 28 minutos. ¡Atención, Cinépolis! ¡Cinéfilos! 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
1: ¡Que siga la bola! Rolita con la primera, Rolita con la segunda.
0: Vámonos a una pausa. Recuerda que estás en Al Ritmo de los Astros a través de Sol FM 101.3. Yo soy Ingrid Moncada, contigo hasta las 5.
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0: son las 2 de la tarde, 40 minutos. Nos vamos rápidamente con el siguiente signo zodiacal.
1: Pelotero la bola. Leo.
0: Leo, carismático, generoso, orgulloso y capaz de entrar a un lugar sin hacer ruido. Y aún así, conseguir que todos te volteen a ver. En el amor hay... Hoy quieres atención y cariño, pero recuerda también ofrecerlo. Una muestra espontánea de afecto puede cambiar completamente el ambiente. En el trabajo, excelente momento para presentar una idea o hacer visible tu talento. Como consejo, brilla sin necesidad de competir con nadie.
1: Virgo.
0: Virgo, observador, responsable, perfeccionista y capaz de encontrar un error que nadie más había visto. En el amor no analices cada mensaje, cada palabra y cada minuto que tardaron en contestarte. Hoy conviene preguntar directamente. En el trabajo, hacia la noche recuperas claridad y organización. La luna entra en Virgo y pone el foco en pendientes y detalles. Como consejo, no necesitas tener todo bajo control para estar bien.
1: Se va la bola. Libra.
0: Libra, encantador, sociable, romántico y experto en tardar media hora escogiendo entre dos opciones. En el amor hoy podrías necesitar una definición. Si algo te está confundiendo, habla desde la calma. En el trabajo, una alianza o colaboración puede beneficiarte. En el dinero, evita gastar en cosas bonitas que realmente no necesitas. Sí, Libra, aunque combinen perfecto. Como consejo, elegir tu tranquilidad también es tomar una decisión.
1: ¡Que se pare la bola! Escorpión.
0: Escorpión, eres intenso, reservado, apasionado y con un radar especial para detectar cuando alguien está ocultando algo. En el amor es un día importante para conversaciones profundas. Mercurio y Venus están muy juntos en Escorpio, así que en clave astrológica puede ser un buen momento para hablar de sentimientos que venías guardando. En el dinero, buen momento para pensar estratégicamente y planear una nueva fuente de ingresos. Como consejo, hablar de la vulnerabilidad no te quita poder.
1: Que se pare la bola. Mira, pelotero, que se pare la bola.
0: Vámonos con saludos a través del WhatsApp 244-140-91. Muy buenas tardes, chiquis hermosas. Es un placer escuchar tan dulce voz. Saludos desde playas de Rosarito, Baja California. En esta parte de la República tenemos ya muchos días con mucho calor. ¿Qué onda, Alex Méndez? ¡Qué buena onda! Muchas gracias por reportarte. Te mando un besote y un abrazote. Gracias por estar escuchando Sol FM, Alex. Ya son las 2:43. Nos vamos con más música, pero no le cambies. Recuerda que estamos en Al Ritmo de los Astros a través de Sol FM 101.3.

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0: las 2 de la tarde con 51 minutos. Nos vamos rápidamente con el siguiente signo zodiacal.
1: Que se pare tres veces.
2: Sagitario.
0: Así es, Sagitario, aventurero, optimista, directo y con una habilidad impresionante para decir algo incómodo y después preguntar, ¿qué dije? En el amor necesitas diversión, ligereza, rompe la rutina con tu pareja y hagan algo diferente. En el dinero puede surgir un gasto relacionado con salida, viaje o diversión. Ponte límites. Como consejo, no necesitas saber todo el camino para comenzar a avanzar.
1: Que mira la bola, pati, pati.
2: Capricornio.
0: Capricornio, disciplinado, ambicioso, reservado y de los que dicen no pasa nada mientras ya tienen un plan A, B y C. En el amor hoy pueden salir emociones que normalmente mantienes bajo control. Si algo te duele o preocupa, exprésalo sin convertirlo en reclamo. En el trabajo es un día productivo, tu constancia puede resolver un problema que otros dejaron crecer. En el dinero, excelente para revisar deudas, ahorros y objetivos económicos. Como consejo, ser fuerte también incluye saber cuándo soltar.
1: Mira, pelotero, que se pare la bola.
2: Acuario.
0: Acuario, independiente, original, impredecible y probablemente pensando algo completamente distinto mientras todos hablan. En el amor necesitas espacio, pero procura no confundir independencia con distancia emocional. En el trabajo, una ida poco convencional podría funcionar mejor que seguir haciendo las cosas como siempre. Y como consejo, ser diferente funciona mejor cuando no necesitas demostrarlo.
2: Piscis.
0: Y por último, Piscis, sensible, romántico, soñador e intuitivo, aunque a veces inventa toda una película con una sola mirada. En el amor hoy necesitas claridad. Si alguien te está dando señales contradictorias, fíjate menos en lo que promete y más en cómo actúa. En el trabajo, organizar pendientes te dará una sensación enorme de tranquilidad. En el dinero es un buen momento para ordenar tus gastos pequeños. Ahí puede estar la fuga. Y como consejo, tu intuición habla bajito, la ansiedad habla fuerte. Aprende a distinguirlas.

Vámonos con saludos a través del WhatsApp 244-140-91. Por aquí me piden Cáncer y Libra, por favor. También otra vez Cáncer. Hola, chiquis hermosa, ¿me puedes mandar mi horóscopo? Soy Escorpión, por favor, gracias. Dice, hola chiquis, un saludo para Camoyas y Botorina, que se aman mucho y te escuchan en San Juan Ubera. Muchas gracias, saludos hasta San Juan Ubera. Ya son las 2 de la tarde con 55 minutos. No le cambies, recuerda que en punto de las 3 de la tarde arrancamos con las de gorra para que me mandes tu mensaje y me pidas tu canción favorita, porque de 3 a 4 de la tarde tú eliges la programación. Si están comiendo, muy buen provecho, no le cambien a la única estación de radio en Atlixco, Sol FM 101.3. Yo soy Ingrid Moncada, contigo hasta las 5 de la tarde.

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2: Sector empresarial poblano llama a voto consciente en Volkswagen y busca reforzar la atracción de inversiones. Son las 3 de la tarde, iniciamos con el ámbito económico de la entidad. El presidente del Consejo Coordinador Empresarial en Puebla, Juan Pablo Cisneros Madrid, hizo un llamado a los trabajadores de la planta Volkswagen a emitir un voto consciente en la nueva consulta sobre el incremento salarial. Asimismo, el dirigente empresarial señaló que el Consejo Coordinador trabaja de manera activa para atraer nuevas inversiones extranjeras al estado y consolidar a las empresas que ya operan en territorio poblano. En servicios públicos de la capital, Agua de Puebla atiende un hundimiento registrado en el cruce de la 25 Sur y 2 Poniente a causa de una fuga en la red hidráulica. Personal operativo sustituirá 6 metros de tubería de agua potable y drenaje para posteriormente rehabilitar 12 metros de carpeta asfáltica, por lo que pide circular con precaución en la zona. En temas educativos, la Secretaría de Educación del Estado inició un procedimiento administrativo contra la Academia Ignacio Zaragoza con el fin de regularizar sus operaciones dentro del marco legal. La dependencia informó que el 2 de octubre concluyó el periodo de desahogo de pruebas y el plantel dispone de 10 días hábiles para presentar alegatos. Mientras tanto, las actividades de nivel primaria se mantienen suspendidas. En la nota roja y de seguridad, en la autopista Siglo XXI, a la altura de Atlixco, un joven perdió la vida tras chocar frontalmente contra un camión Thornton, presuntamente al invadir el carril contrario en condiciones de pavimento húmedo y poca iluminación. Por otra parte, en Tehuacán, 3 presuntos integrantes de una banda dedicada al robo de vehículos fueron detenidos sobre la avenida Independencia Oriente, donde también se aseguró un automóvil con reporte de robo. Y en la capital, cámaras de seguridad registraron el momento en que un sujeto ingresó a un establecimiento en la calle 4 Sur, en la colonia El Carmen, para sustraer un artículo del mostrador. En información de la poderosa red, se registra tráfico muy intenso sobre la calle 16 de septiembre antes de llegar al periférico ecológico debido a 2 percances automovilísticos ocurridos en sentidos opuestos. Por otro lado, el colectivo Helenistas Puebla denunció actos de vandalismo en la escultura dedicada a la escritora Elena Garro, a la cual le fue desprendido uno de sus brazos. Y en la nota conmemorativa, este 6 de octubre, el Estadio Cuauhtémoc cumple 58 años de su inauguración. El detalle de estas y otras noticias en la multiplataforma Red Ciudadana, en las redes sociales de arroba la Red 5 Radio, el portal de noticias redciudadana.mx y en radio 1120 de amplitud modulada. En la operación digital, Martín Tapia. En Radar le informa Girat Aguilar Miranda. Gracias.
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0: 3 de la tarde con 6 minutos. Arrancamos las de gorra en este día martes 6 de octubre del 2026. Las de gorra de 3 a 4 de la tarde para que me pidas tu canción favorita a través del WhatsApp 244-140-91. ¿Cuál es tu canción favorita? ¿Qué canción quieres que suene a través de Sol FM? Mándame tu mensaje, WhatsApp o WhatsApp audio, mensaje de texto también, con mucho gusto. Y también, si tú quieres ir al cine, acuérdate que me tienes que mandar tu nombre completo y tu teléfono. Ya me están llegando mensajes, pero solo con el nombre. Necesitamos un teléfono junto al nombre. Va que va. Dice por aquí, hola chiquis, qué gusto estarte escuchando. Porfa, mándame mi horóscopo, soy cáncer. Dice también, ¿serías tan amable, chiquis, de ponerme la de preso de José José, por favor?
1: Estoy
0: para arrancar este martes. ¿Arrancar? Bueno, ya son las 3 de la tarde con 7 minutos, pero todavía nos falta un buen tanto de este martes. Dice, hola chiquis hermosa, saludarte desde la colonia Infonavit. ¿Me puedes poner, por favor, algo de Julio Preciado? Si tienes como este loco, si lo tenemos, tenemos esa canción, ahorita te la ponemos con mucho gusto. Tenemos por acá, chiquis, ¿cómo estás? Buena tarde, saludos a mi abuelita Berta que te estamos escuchando. Porfa, ¿me puedes poner la de Viviendo de Noche? Viviendo de Noche, ok, ahorita te la checamos. Chiquis, buenas tardes, por favor, ¿me puedes poner una canción de Jesse y Joy? La de La Mala Suerte. Que tengas bonita tarde y te mando un fuerte abrazo. ¿Qué onda, José? Oye, qué gustazo. Ahorita te pongo tu canción. No me había salido tu foto en WhatsApp. Ya te conocí. Ya vi que fuiste ahí al centro de convenciones. Tienes tu foto. Supongo que eres tú, ¿verdad, José? Te mando un abrazo. Muchas gracias. Ahorita te pongo tu canción con muchísimo gusto. Dice, buenas tardes. Saludos para mi suegra Margarita Soto, que está en Tejupa de parte de su yerno Javier. ¿Podrían ponerme una canción de Antonio Aguilar, qué falta me hace mi padre? Sí, por supuesto, ahorita te la ponemos con muchísimo gusto. Soy Ingrid Moncada, contigo hasta las 5 de la tarde. No le cambies, ya son las 3:08. Vámonos con este tema de José José, lleva por nombre Preso, a través de Sol FM 101.3.
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6: Ya son las 3 de la tarde, 35 minutos a través de Sol FM 101.3. ¡Vámonos! Con mensajes a través del WhatsApp 244-140-91. Dice Conchita, hola Ingrid, buenas tardes, saludos, que tengan una excelente tarde y excelente martes para todos los que estén en cabina. Te puedo pedir un favorzote muy grande, ¿me podrías complacer con una canción, alguna de Yuri? La que sea, por favor. Ingrid, un fuerte abrazo para todos, cuídense mucho, muchas gracias. Gracias a ti, Conchita, saludos a tu mami Obdulia. Besos y abrazos. ¿Qué onda, Pati? Dice, hola Ingrid, buenas tardes. Se me hizo tarde. Compláceme con la canción de Mi Segunda Vida o la del ruido de tus zapatos. Gracias, que pases una hermosa tarde y te mando un abrazote, oye. Gracias, Pati, igualmente. Yo también te mando un abrazote. Que estés muy bien, que tengas excelente martes. Por acá dice, hola, ¿me puedes poner la cumbia de Ven Conmigo, Mi Amor, dedicada para un chofer de las combis de la Chapulapa de parte de una admiradora? Bien, ¿eh? ¿Pero qué crees? Ya busqué esa y creo que no la tengo. Si me pides otra, con muchísimo gusto. Saludos para el gato de bodega que anda en la ruta 7A, unidad 26, de parte de Gaby, el amor de su vida. Dice también por acá, hola chiquis, me encanta escucharte. Por favor, mándame un saludo para mi abuelito que te estamos sintonizando. Muchas gracias y saludos. La de demencia, dice, ¿demencia de quién? Mira, te ponemos tu canción. Ya son las 3:36. Aquí llega Yuri con Ese Ya Más Que Yo a través de Sol FM. Y ya son las 3:36.

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0: Vámonos con mensajes a través del WhatsApp. Dice por acá mi amigo. Vamos a escuchar rápidamente el siguiente WhatsApp. ¿Lo que dice? Creo que es mi amigo Rey Gitano, que ya anda con todo.
1: Hola, hola, señorita Iris. Muy buenas tardes.
0: ¿Qué onda?
1: Qué milagro escuchar tu voz. Acá la estamos escuchando ya casi, casi a punto de salir escuchándolo para allá, para los 20 de Mazatlán, Sinaloa. Ahí vamos con la verdura un poquitito cargaditos, pero ahí para rascar los puentes tantito. Gusto escuchar tu voz, señorita Iris. Aquí la vamos a ir escuchando hasta donde alcance el internet. Saludos, un fuerte abrazo desde Huiscalotla, Puebla, para toda la gente bonita de Atlixco. Saludos, pienso mucho, Dios la bendiga.
0: Gracias, igualmente, Rey Gitano. Te mando un beso y un abrazo con mucho cuidado. Gracias por estar escuchando Sol FM 101.3. Vámonos con el siguiente tema que me pidieron dedicado para el de la 8 de la Chapulapa. Así que presta mucha atención, de una admiradora. Aquí llega Intocable, se llama Aire. Son las 3:49. ¡Uhú!

Ya son las 3 de la tarde con 57 minutos. Ya estamos despidiendo esta hora de las de gorra. Recuerda que hay otra emisión en punto de las 7 de la tarde, de 7 a 8. Así que no se despeguen de la señal de Sol FM 101.3. Yo voy a estar contigo hasta las 5 de la tarde, todavía una hora más. Que tengan un excelente martes 6 de octubre del 2026. Estamos a 22 grados, parece que va a llover, así que vamos a procurar sacar nuestro paraguas para que no nos vaya a agarrar el agua. Ya son las 3:57, no le cambies, nos vamos al servicio informativo Radar y nosotros continuamos.

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2: Se intervienen 15.015 metros cuadrados de vialidad en la avenida 16 de septiembre. Muy buenas tardes, esta es la información más importante generada hasta este momento. El alcalde Pepe Chedraui supervisó los trabajos del tren capitalino de pavimentación en la avenida 16 de septiembre, donde se intervienen 15.015 metros cuadrados de vialidad para beneficiar a más de 7.800 habitantes, con acciones de fresado, colocación de carpeta asfáltica y más. Se reporta un choque frente al triángulo sobre Boulevard Atlixco con dirección a la avenida Juárez. Tome precauciones al circular por la zona. Un hombre permanece como desconocido tras ser localizado calcinado, con las manos atadas y sujeto a una silla en un basurero clandestino en Actipan de Morelos, Acatzingo. La Fiscalía de Puebla investiga el caso como homicidio doloso y realiza estudios para establecer la identidad de la víctima y esclarecer los hechos. En más de la información, en el Palacio de Gobierno de Tlaxcala fue presentado y firmado este proyecto de fortalecimiento institucional para la atención y prevención de los delitos sexuales contra niñas, niños y adolescentes entre Tlaxcala y Uruguay. Se reportaron dos accidentes sobre la avenida 16 de septiembre, uno a la altura de la Guadalajara con dirección a Balcones y otro sobre el puente con dirección al centro histórico. Hay tráfico intenso en la zona, así que tome precauciones. El clima en estos momentos es de 21 grados. Hasta aquí la información. Lo invito a que no se despegue de Cinco Radio, comunicación efectiva. En la consola, Martín Tapia. En el radar le informó Mariana Meneses. Excelente tarde.
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0: 4:15 a través de Sol FM 101.3. El número de WhatsApp 244-140-91 para que me mandes tus saludos, tus felicitaciones. ¿Qué onda, Pati? Dice, está bonito el día, fresco. ¿Qué tal va tu día? Yo, ya llegó la lluvia, oye. Ya está lloviendo por acá, no me digas, Pati. A sacar el paraguas porque ya se está acercando la lluvia. Ya son las 4:15 a través de Sol FM 101.3. Los invito a que vean mi live por TikTok. Ahí andamos. Ahorita vamos a estar ahí en nuestro live como Ingrid Moncada. Ahí me pueden checar. Ya son las 4:15. Nos vamos a una pausa. No le cambies. 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
3: Son las 4 de la tarde, 23 minutos a través de Sol FM 101.3. Estamos en nuestro live aquí en TikTok. Saludos a Joel, saludos a mi amigo Kevin, a Luz, mi amiga Luz de la Uni, a mi amigo Félix, que nos escucha en San Gregorio. ¿Qué me dijiste? San Gregorio, no sé qué, pero nos está escribiendo aquí nuestro amigo Ferch, les mandamos un beso y un abrazo. Estamos aquí en el live, así que los invitamos a que se conecten a nuestro live de TikTok, porque aquí estamos hasta las 5 de la tarde, no le cambien. 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Ferch de San Gregorio Zacapexpan nos está escuchando, nos está escribiendo. También Joel. Y bueno, pues no le cambien a Sol FM 101.3. Aquí vamos a estar hasta en punto de las 5 de la tarde. Saludos, excelente tarde, dice, para el taller de soldadura general. Muy bien, muchas gracias, Sebastián. Saludos. Y aquí ya está lloviendo en el pleno centro, así que con mucha precaución. Ya son las 4 de la tarde, 25 minutos. Vámonos con más música. Estás en Sol FM 101.3.

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son las 4:32 PM. Aquí en el TikTok vamos a saludar a Ferch, que ya me mandó su nombre. Le vamos a mandar saludos. Patty también está en nuestro live. Mi amigo Jesús del gym también ya se está conectando a nuestro live. Ricardo, tenemos a mi amiga Luz también en nuestro live. Entonces, ya saben, no se despeguen de la señal de Sol FM 101.3. Nos vamos con más música. Ya son las 4:31 PM. Aquí suena El Color de Tus Ojos de Banda MS a través de Sol FM 101.3.

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1: Ya son las 4 de la tarde con 39 minutos. Seguimos en Sol FM 101.3 hasta en punto de las 5 de la tarde. No le cambien. Mejor empiecen a ver el en vivo aquí de TikTok como Ingrid Moncada. Ahí estamos. Son las 4:39. El número de WhatsApp 244-140-90.

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Ya son las 4:54. Muchas gracias por haberme acompañado en esta tarde, en este martes 6 de octubre del 2026. Yo regreso el día de mañana en punto de las 8 de la mañana, Sol FM 101.3. Voy a estar de 8 a 10 de la mañana. Muchas gracias a la gente que se conectó en mi TikTok. Estoy como Ingrid Moncada. Les mando un beso y un abrazo. Que tengan una excelente tarde de martes. Nos escuchamos el día de mañana. Muy buenas tardes.

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2: Congreso del Estado de Puebla pide no especular con el feminicidio de María Fernanda. Buenas tardes, soy Jesús Lemus y esa es la información más importante de la última hora. Le quiero platicar que el Congreso de Puebla pide no especular sobre el feminicidio de María Fernanda. Sobre este tema, la diputada Norma Pimentel afirmó que la familia tiene el apoyo de los legisladores para cualquier situación.
3: Este es un momento específico de acompañar a una familia que atraviesa un dolor enorme. Respetar el desarrollo de una investigación que está en curso y esperar que la evidencia nos permita establecer con claridad qué fue lo que ocurrió. No podemos especular, no podemos anticipar conclusiones, pero sí debemos exigir verdad, justicia y respeto a la ley. A la familia de María Fernanda, todo nuestro respeto y nuestra solidaridad.
2: Por otra parte, le quiero informar que la Dirección de Prevención del Delito y Atención a Víctimas, a través de la Secretaría de Seguridad Ciudadana de San Pedro Cholula, fortalece las acciones para prevenir delitos en comercios del municipio, donde se brindan recomendaciones a comerciantes para prevenir el cobro de piso y otras modalidades de extorsión. Los temas nacionales, le quiero platicar que el Instituto Mexicano del Seguro Social nombra a nuevo delegado en Durango, luego del caso de muertes de bebés durante este 2026. En los temas internacionales, le quiero dar a conocer que Donald Trump propone que Irán destruya Los Ángeles y San Diego. Afirmó que ahí viven 5 millones de mexicanos. A través de la cuenta de X, arroba la red 5 Radio, le quiero detallar que se registra la volcadura de un tráiler sobre la autopista Puebla-Perote, antes de la caseta de Coapiazcla. Por lo tanto, se recomienda tomar precauciones al circular por esta zona. También en este momento se está registrando un choque de al menos 3 vehículos sobre el Boulevard 18 de Noviembre, a la altura del Parque 2000. De manera preliminar, se estarían reportando algunos lesionados. La temperatura ambiente en este momento de Puebla capital es de 18 grados centígrados. Hasta aquí la información más importante generada en la última hora. Lo invitamos a seguir con las noticias de Puebla, México y el mundo en Red Ciudadana, a través de las cuentas oficiales de 5 Radio Comunicación Efectiva y por supuesto también en el 1120 de amplitud modulada. En la consola digital, Don Martín Tapia. En los micrófonos del radar le informó Jesús Lemus. Muy buenas tardes.
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la tarde con 11 minutos. Vámonos con más música. Acabas de escuchar el tema titulado ¿Quieres regresar? Te recuerdo nuestra línea de contacto, teléfono directo, teléfono en cabina, 244-445-1550. Aprítala al microfonito, graba tu saludo, graba tu WhatsApp audio y con gusto lo pasamos al aire al 244-140-91. Vas manejando, manéjale con mucha precaución. Me quedo contigo y te acompaño en este martes hasta las 8 de la noche. Así que nos vamos con el siguiente tema. Esto se llama Loquito por ti y son las 5 de la tarde con 11 minutos.

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7: 5:20.

23 minutos. Acabas de escuchar a Tribal Monterrey con el tema titulado Besos al Aire. Dice por aquí, saludos para Willy de parte de Samadi. Con una canción, por favor, una canción de la banda MS. Dile que la amo con todo mi corazón. Además tengo saludos, buenas tardes. Saludos desde Atlimeyaya. Saludos para todo el equipo de Sol FM 101.3 de parte de la familia Rojas Flores. Saludos para la familia Rojas Pérez, la familia Rojano Rojas. Sin olvidar a la familia Amastal Rojas. Saludos especiales para el señor Salomón de los Santos desde Ashocopan de parte de Mike. Me voy con el siguiente tema a cargo nada más y nada menos que del grupo G, esto que se llama Te Equivocas, y son las 5 de la tarde con 25 minutos.

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5: ¡Sí! 5:33 PM.
6: Escuchas a Junior Clan y esto que se llama Perlas del Sureste.

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1: 5 de la tarde con 41 minutos. Me voy con el siguiente tema, Patrulla 81, Actos de un Tonto.

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4: Con 48 minutos. Esto se llama Una Historia de Amor. 548.

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2: Seis de la tarde y este es el informativo Radar, con la información más importante hasta el momento. La rectora de la UAP, Lilia Cedillo, presentó en entrevista para Cinco Radio las metas de su gestión rumbo al 2029, con un plan de desarrollo institucional que contempla fortalecer la calidad educativa y la infraestructura en las 32 sedes de la universidad. También destacó la consolidación del proyecto CU2, cuya conclusión está prevista para 2029. La zona del Sench contará con una estación del sistema de transporte por cable y un bosque urbano de más de 6,000 metros cuadrados. Esto lo informó el coordinador de gabinete estatal, José Luis García Parra. El proyecto contempla 90 nuevos árboles, senderos, juegos infantiles, áreas de estancia y espacios deportivos. Elementos de protección civil, ambulancias y cuerpos policiales acudieron al cruce de la 18 de noviembre y Maravillas, donde esta tarde se registró un fuerte accidente entre una unidad de transporte público de la ruta 28 y una camioneta. Protección Civil informó que del miércoles 7 al sábado 10 de octubre se prevén lluvias fuertes a muy fuertes en la Sierra Norte, Nororiental, Negra, Valle Cerdán y la Mixteca Poblana, con acumulados de 30 a 100 milímetros, actividad eléctrica, rachas de viento hasta 45 kilómetros por hora y posible granizo. El clima hasta este momento es de 20 grados centígrados. Hasta aquí la información.